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1: Donde Dios nos va a hablar. Pero vamos a tratar de decir algo para que lo que usted ya comió se asienta en lo más profundo de su corazón. Aleluya. Yo conozco a un Dios que sabe alimentar a sus hijos. ¿Sí? Porque muchas veces solo palabra, palabra, y no hay buena palabra. Y tenemos que hacerle algo a Él. Porque este es el verdadero culto, cuando la iglesia llegue a dar a Dios de lo que ha recibido por la palabra. Cuando Dios da la palabra, se transforma en nuestra vida como una alabanza. Mucha gente he visto yo componiendo canto que no tienen la vida. Por eso sus cantos no funcionan. Lo puedes cantar y cantar y cantar. Lo único que hacemos son bullas y gritos nada más. Usted está probando hoy literalmente lo que es la alabanza de Dios. Leamos la palabra de Dios en Josué capítulo 1, versículo 7 al versículo 9, hermano Alberto, ¿es posible que va a haber reunión en la noche, en la tarde? ¿O está prohibido? Ya tomamos posesión de esta casa. Capítulo 1 del libro de Josué. Si puedes parar, sería mejor. Versículo 7 al 9. Dice la palabra de nuestro Dios: solamente esfuérzate y sé muy valiente para cuidar de cumplir toda la ley que mi siervo Moisés te mandó. No te apartes de ella ni a la derecha ni a la izquierda, para que tengas éxito en todo lo que emprendas. Nunca se aparte de tu boca este libro de la ley, más bien medita en él de día y de noche, para que guardes y cumplas todo lo que está escrito en él. Así tendrás éxito y todo te saldrá bien. No te he mandado que te esfuerces y seas valiente. No temas ni desmayes, porque Jehová tu Dios estará contigo donde quiera que vayas. Aleluya. Es una palabra que solo se le lee a los niños. Este es el texto para los niños en las escuelas. Pero esto no es para los niños. Esta es para los que llevan un frente, los que van al frente, los que dirigen una obra. Oremos. Gracias, oh Dios, por tu palabra. Que esta palabra se haga vida en nosotros. Te lo pedimos en el nombre de Cristo Jesús. Quita toda ignorancia, toda soberbia de nuestro corazón, y que haya sencillez en nuestro corazón, no solamente para escuchar tu palabra, sino para ponerla por obra, en el nombre de Cristo Jesús. Gracias, Señor. Amén. Gloria a Dios. Pueden sentarse. Este verso tiene un contexto en el capítulo, en el libro de Juan, en el capítulo 8.

Versículo 31. Por tanto, Jesús decía a los judíos que habían creído en él: si vosotros permanecéis en mi palabra, seréis verdaderamente mis discípulos. ¿Sabe por qué no leo el siguiente versículo? Porque ya se hizo como religiosidad. Entre los creyentes. Pero lo vamos a aplicar también. Estaba leyendo la Biblia. Una vez entendí algo importante. De suma importancia para la vida del creyente, la vida de la iglesia. A mí me gusta decir más el creyente, aunque a veces la palabra creyente se ha interpretado como una religiosidad también. Pero a mí me suena un poco una palabra en actividad, porque dice creyente. No dice el que cree, sino creyente. Es alguien que practica, alguien que actúa, alguien que se mueve, alguien que hace algo. Eso es lo que interpreto yo la palabra creyente. Cuando digo iglesia, es toda la gente que se reúne, que es el cuerpo. Entonces tenemos que entender que el cuerpo de Cristo es un cuerpo activo, y por eso tiene que utilizar la palabra creyente, porque hace lo que le dicen, hace lo que oye, hace lo que lee. Entonces el creyente es el que practica lo que la Biblia dice. Nosotros, lamentablemente, conocimos un evangelio de nombre, aunque de alguna manera de presencia. La presencia de Dios es muy importante. La presencia de Dios se ha calificado como la misma nube que cubre el campamento de Israel. Era la señal del compromiso de Dios con su pueblo. Pero Dios tiene reglamentos, tiene una voz, tiene una palabra. Y la palabra es la que define la vida, el carácter de este creyente o del pueblo entero, la palabra. Y esa palabra es la que va a regir todo el tiempo del caminar del creyente, para que el creyente nunca se pierde. A mí me han hecho preguntas: ¿será que la iglesia se pierde? ¿Será que el creyente se pierde? Hay dos tipos de creyente: uno que se pierde, que solo asistió en una iglesia, nunca aceptó a Cristo. Por eso yo dudo mucho de los creyentes que solo se quedan parados en un culto. Tiemble, porque yo estoy hablando de parte de Dios. Ese creyente, eso no es creyente, es solo simpatizante de los creyentes.
Porque un creyente, hay muchas figuras bíblicas, por eso el Señor le dice a Zaqueo: Zaqueo, bájate del árbol. Y yo me lo estoy imaginando, Zaqueo, chaparrito, gordito, y se raspó la panza cuando bajó del árbol corriendo. Ese es el creyente que cree en la palabra de Dios. Y si es ciego, le dice, le unta lodo en el ojo y le dice: ve al agua y lávate. ¿Por qué lo envía Jesús a lavar si era ciego? Demostrando la Biblia que el creyente tiene que actuar, aunque sea gateando. Y ahí se acercó a la fuente, se lavó. ¿Qué pasó? Regresó viendo. Ese es un ciego. Dios demanda el actuar, porque esa es la regla para alcanzar. Esa es la muestra de que alguien obtuvo vida. ¿Qué haría una mujer cuando le nace su hijo y está como palo? Qué lindo mi palito, va a decir. Va a empezar a chillar porque su hijo no se mueve. ¿Entiende el evangelio usted, hermano? Si no entiende ahora, ya no habrá quien le explique mejor. Porque todos los predicadores ahora solo tienen fama y no salvan a la iglesia. Yo no soy famoso, yo solamente soy un predicador del evangelio de Jesucristo. Amén. Entonces ya le demostré bíblicamente que es un creyente. ¿Sí? Si es de sanidad, es lo mismo. El centurión primero guardaba su figura. Envió a unos de sus amigos íntimos a pedirle favor a Jesús, como mucha gente envían a sus mujeres a los cultos y mujeres a sus maridos a los cultos. Vaya al culto, mijo, porque tú nunca te compones. Porque yo no chupo, yo no fumo, no tengo problema. Centurión mandó a sus mejores amigos a hablarle a Jesús. Pero el centurión pensó que estaba mal, envió a otros amigos mucho más íntimos. Pero estos amigos íntimos empezaron a condicionar a Jesús. Mire usted, le dice a Jesús, tienes que ir porque este general nos ha construido un templo. Usted tiene que ir. Y mi Señor, el Cristo maravilloso, amén, voy a ir a sanar al criado. Pero este centurión se sintió mal de que estaba enviando delegado para un favor. Entonces corrió y quitó a los enviados primero. No molesten al Señor. Y otros, y ustedes tampoco. Señor Dios, le dice a Jesús, ¿sabe por qué no pude venir yo en persona a acercarme a ti? Porque no me sentía digno de hablar contigo. Esa era la causa, mi Señor, de haber enviado a estos amigos. Pero en verdad, yo conozco el poder de Dios. Ahora cambié de opinión
No vayas a mi casa, por favor, porque mi casa no es digno de que entres en ella. Solo di la palabra, Señor, y mi criado se sanará. ¿Se sanó o no se sanó? Pero el centurión tuvo que perder su reputación, su grado, y encontrarse con el Señor. Entonces, dime usted qué puesto tiene usted que se queda tan parado. Ante la majestuosidad de la presencia del Altísimo Dios. ¿Ya se dio cuenta? ¿Es usted creyente? ¿O solo cree en Dios? ¿Sabe qué dice la Biblia de usted que solo cree en Dios? Los demonios creen y tiemblan. Entonces nosotros no solo debemos de temblar, sino de creer y hacer y actuar, pero bajo una regla, bajo un parámetro que se llama la palabra de Dios, la ley de Dios. Mucha gente se mueve de un lugar a otro. Yo sé que hay muchas inconveniencias en los hombres, pero desde ahora en adelante usted tiene que pararse enfrente de la Biblia, lo que haces desde aquí en adelante, porque Dios, hermano, Dios cuando se mueve por su palabra. No se mueve porque tiene poder, se mueve por el trazo de su palabra. Siempre dice Dios, por amor a mi palabra, por amor a mi nombre, por amor a mi promesa a vuestros padres, yo estaré con vosotros, yo voy a hacer las obras de acuerdo a mi palabra. La venida de Cristo a la tierra duró tanto tiempo para venir a la tierra porque tenía que dar cumplimiento a la palabra de Dios. Todos sus movimientos, ustedes recordarán que Jesús dice, una vez le decían sus hermanos, sus propios hermanos, tú, ¿Por qué estás en la casa? ¿Por qué no sales afuera a darte a conocer? Porque alguien que quiere darse a conocer no se queda en la casa, no se queda escondido, sale por televisión, hace propaganda, publicidad. ¿Por qué no haces tú lo mismo para que te conozcan? Y dijo el Cristo bendito, no, lo que pasa que yo tengo una hora dónde moverme, cuándo moverme. Mi hora no es igual que la hora de ustedes. Cuando pasa la hora del culto, este pastor no termina, yo me voy para mi casa porque estoy cansado, tengo hambre y mi mujer me regaña. O tiene que ir a pasear. Dice él, mi hora todavía no ha llegado. Tengo una hora donde moverme. Y las palabras que yo os hablo, no las hablo por mi propia cuenta, sino que hablo según el Padre me da. El Cristo. Y si hablamos del Espíritu Santo, el Espíritu Santo, el Consolador, este, el glorioso Espíritu Santo, voy a leer la Biblia mejor. Cuando consuela, dice Cristo,
vendrá el Consolador, Él os consolará y vas a consolar de acuerdo lo que oye de mí, va a consolar de acuerdo a mi palabra. Él no va a hablar por su propia cuenta. Espíritu Santo, nosotros hablamos lo que queremos y hacemos lo que queremos y decimos lo que se nos viene al corazón, y por eso hay muchas palabrerías en las iglesias que no provienen de Dios. El Espíritu Santo aconseja de esta manera. El capítulo 16 del Evangelio de Juan dice de esta manera, versículo 12: todavía tengo que deciros muchas cosas, pero ahora no las podéis sobrellevar. Y cuando venga el Espíritu de verdad, Él os guiará a toda la verdad, pues no hablará por sí solo, sino que hablará todo lo que oiga y os hará saber las cosas que ha de venir. Él me glorificará porque recibirá de lo mío y os lo hará saber. Todo lo que tiene el Padre es mío. Por esta razón dije que recibirá de lo mío y os lo hará saber. Hermano, el Espíritu Santo nunca dice como dice alguien. Por eso mucha gente se consuelan a sí mismo entre ellos. Por ejemplo, si un hombre ha cometido una falta y le pide perdón a su mujer: no, yo no te digo nada, caminemos así, está bien así. O algún pastor dice: no, hermano, y cuando la oveja confiesa su pecado: no se preocupe, mijita, no tenga pena. Y uno que cree, cuando le conviene las cosas: aleluya, bien, gracias pastor, qué pastor el que tengo. Pero el pastor no aconsejó de acuerdo a la palabra de Dios, sino porque no quiere perder los diezmos que da esta oveja. Ya se puso dura la cosa. Usted tiene que preguntarle al pastor: pastor, ¿eso es lo que dice la Biblia? ¿O solo porque me estás consintiendo? El Espíritu Santo, cuando consuela, consuela de acuerdo a las palabras de Dios, lo que Cristo ha dicho. El Espíritu Santo. ¿Por qué? Porque la palabra de Dios está trazado con líneas inconmovibles. No se puede mover, no se puede manipular. Algunos han querido manipular la palabra de Dios. La palabra de Dios no se puede manipular. Ven a golpear estas columnas con esa cabecita que tiene, a ver si tiembla. A menos que esta columna sea de cartón. Pero si son columnas como las que nosotros tenemos en el templo, de piedra, ¿cómo queda usted? Con la cabeza partida. Y por eso muchos cristianos tienen la cabeza partida. ¿Todavía tiene cabeza entera? El Señor la viene a unir en esta mañana para que seas un creyente verdadero. De esta manera trabajó Jesús, habló Jesús, y de esa manera el Espíritu Santo habla.
El Espíritu Santo jamás dice de sí mismo, no consuela por sí mismo, no dice, digo yo. Siempre toma de las palabras establecido por Cristo y con esas palabras consuela. ¿Entiende? Qué terrible, ¿verdad? Por eso a mí, yo no confío en los libros que escriben los hombres, aunque sean tan santitos. No estoy diciendo que no es bueno leer, pero no crea que es la última palabra. Porque hay un librito que anda en las iglesias, Una vida con propósito. ¿Sabe qué significa esa palabra? Todos debemos ser ricos. Es lo que quiere decir. Basura. Eso no es cierto. Y nunca he leído ese libro. Solo que me cayó mal que un pastor que anduvo conmigo hasta después del consejo escribió una revista y puso como referencia una frase de eso. Me cayó mal. Yo soy bravo también. Y eso que soy inútil, ¿qué tal si fuera sabio? Apenas leo, apenas hablo, y por eso tiemblo ante la palabra de Dios. Amén. Bueno, dice el Dios Todopoderoso, le dice a Josué: solamente esfuérzate, sé muy valiente. Para cuidar de cumplir toda la ley que mi siervo Moisés te mandó, no te apartes de ella ni a la derecha ni a la izquierda, para que tengas éxito en todo lo que emprendas. Entonces el cumplimiento se necesita. Ser valiente, el esforzarse. Por ejemplo, yo no sé si alguien mira bien lo que hice. Alguien dirá, echó a perder lo más sagrado. Yo estoy cumpliendo la orden del Espíritu Santo.

0: Se necesita ser fuerte, valiente. Les voy a contar una experiencia que tuve hace 2 años con la misión. Ahora no somos Elim, nos llamamos Palabra Miel. Iba a poner otro nombre, pero algunos ahí no querían que perdieran la miel, pero no tienen nada de miel. Hasta tienen la palmera, pero no tienen nada de verdor. Porque me empezaron a acusar. ¿Y qué culpa tengo yo cuando Dios me da muchas cosas? Porque donde hay un Dios vivo, hay creaciones, hay creatividad, hay manifestaciones, hay cambio, hay revelación, hay movimiento. Entonces yo confiaba con ese grupo de consejo que por algún tiempo les creí, los vi mayor que yo. Porque ellos dicen, anduvimos con el hermano Otto. Uy, qué posición, qué altura, decía yo. Entonces, mejor me voy atrás de estos porque... Pero como eso decían ellos, entonces yo, que soy tan ingenuo e inocente, empecé a contar de las maravillas que pasaba en la iglesia. Estaban como tecolotes viendo un mesero así. Y cuando supe que cada uno de ellos se lo fue a contar a sus obreros, a sus ancianos, el hermano Gaspar se chanfleó, se perdió, porque hoy está adorando a los ríos, al mar, a los volcanes, decía. Y yo todavía seguía inocente. Tal vez es rumor, decía yo. Yo soy así. Yo no soy arrebatado. Tengo que escuchar primero, tengo que aseverar si es cierto lo que decían. Sí. Pero me empezaron a llamar gente de sus iglesias que era verdad lo que estaban diciendo. Y viene uno de los hijos del hermano Otto, empezó a contratar a un ministro. Ya te diste cuenta que se cambió la doctrina. Hermano, las manifestaciones en el evangelio no es doctrina. No es doctrina. La sanidad en la iglesia no es doctrina, porque los brujos hacen sanidad también. Tienen que entender ustedes eso. La doctrina es otra cosa. La sanidad, los milagros, no es doctrina. Son eventos que Dios realiza según las circunstancias. No es una regla general. La regla general es la palabra de Dios, que tiene que ser practicado por los cristianos, por los creyentes, para que tengan una formación de carácter, de una vida santa. La vida santa no es tener la cara agachada, si eres mujer, con la falda hasta aquí, pero con un corazón negro. Perdone las mujeres. Y no me da pena que usted no viene en la tarde.
1: Pero si usted viene en la tarde, es porque quiere aprender.

0: del ímpar, yo me voy.
1: Y ni quiero que me digan, le dimos iglesia, le dimos gente, le dimos fama, le dimos el ministerio.
0: Mejor me voy solo.
1: Y si me estoy perdiendo, quiero perderme solo. No quiero ser culpable de que otros se pierdan.
0: Pero para hacer eso se necesita ser valiente, ser fuerte.
1: ¿Sabe qué estoy haciendo? Porque no quiero robar una misión que no me pertenece.
0: Por eso dar cumplimiento, eso es lo que entendí yo. Dar cumplimiento, se necesita ser fuerte y valiente. Aleluya.
1: Aleluya. Porque en la iglesia hay muchos comerciantes de la palabra de Dios.
0: Te dicen, hermano pastor, ¿no me rebaja un poquito? Y hay pastores así.
1: En el capítulo 16 del libro de Lucas dice, uno que es mayordomo de los bienes del Señor, una parábola, y empezó a vender lo que no era suyo. Dijo, ¿cuánto le debes a mi Señor?
0: 100 medidas de aceite. De aceite. Ponga 50.
1: Aleluya, dijo el
0: No, el deudor está muy poco. El bobo, el tonto. Es que a mí me gusta un poco hablar así para que se siente.
1: Que haya chilito para comer rico. ¿A alguien le gusta chile?
0: Así me gusta hablar a mí.
1: Tonto, bobo.
0: Porque ¿cómo es posible que tú le crees a un hombre negociar sobre lo que no le pertenece?
1: Amén, dijo. 50. Y va con el otro.
0: Eso significa quitar la unción. La unción no es importante. Saber leer la Biblia es lo que basta. Pasar en un seminario teológico es lo que basta, es lo suficiente. Es quitarle la unción a la palabra, 50.
1: Y viene el segundo, ¿cuánto debes de trigo a mi Señor?
0: 100 medidas,
1: ponga 80. Cuando la palabra le falta 20, ya no es la palabra de Dios.
0: Usted que sabe de leche, si tú le agregas, como decimos siempre, eche más agua al caldo, ya no es caldo, ya es agua lo que estás bebiendo.
1: Así es como pierde el valor de la palabra. Y usted, si eres un genuino hijo de Dios, no vas a tener la personalidad, la santidad verdadera, porque no estás comiendo de la palabra pura.
0: Porque te pusiste de acuerdo con tu compañero ladrón.
1: Así hablo yo, hermano, no tenga pena. El pastor ladrón y usted ladrón también.
0: Aleluya, ese pastorazo, mi pastorazo.
1: Pastor.
0: Pero lo que no te das cuenta que estás desfigurado, por eso que mucha gente no tiene cabeza, porque no está llegando la sangre completa en su vida. ¿Le gustaría comer usted clavo, tornillo, cucaracha?
1: Por eso latino, la gente latina, hermano, tiene una vida fea.

0: ¿Por qué Estados Unidos prospera? Porque todos pagan impuestos. Aleluya. Nosotros los latinos nos gustan las cosas baratas de segunda mano. Zapatos de tercera mano. Ropa, saber de quién. Por eso el Señor ha tenido que demostrar. Una persona se me acercó a mí un día, compró una baratilla y se puso, la señora muy elegante, se fue al culto estrenando su baratillo. Pero cuando empezó a sentir que algo había sobre esa ropa contaminada. Así es la iglesia. No tiene la vida completa, no tiene la perfección. No existe en que usted haga esfuerzo de orar. La perfección de la iglesia se va a alcanzar cuando tiene una palabra correcta, una palabra completa, una palabra pura. Es la que hace que nuestra vida sea perfecta. Usted no tiene que hacer nada en una cara bonita para sentirse mejor. Es la palabra la que te va a transformar. Cuando estás bebiendo de la palabra pura, automáticamente el poder de la palabra de Dios corre todo tu ser y transforma tu ser. Porque estás comiendo de la palabra verdadera, la palabra pura. Por eso San Pedro escribe una carta diciendo: desead como niños recién nacidos la leche, la palabra pura, no adulterada. ¿Por qué dice como niños recién nacidos? ¿Ha pensado alguna vez? A niño recién nacido quiere decir que no siente nada, que no sabe. No. La bendición de un niño recién nacido que no puede comer chicharrones al siguiente día después de haber nacido. Y si le ponen una teta de plástico o de duropor, ¿qué siente? Simplemente no acepta. Porque tiene un paladar original que sabe que es la leche que debe de tomar. ¿Estamos de acuerdo? Pero para hacer eso, hermano, se necesita ser valiente. Valiente. Esforzarse. Porque vas a ver la cara de la gente disgustado contigo. Pero usted tiene que mantenerse firme. Firme. Fuerte. Porque eso mata. Pero da vida para vida eterna. Por eso el Señor dice: si ustedes guardan mis palabras, entonces seréis. No dice sos o sois, seréis verdaderamente mis discípulos, porque la verdad los hará libre. Usted no va a decir: ¿será que estoy en la verdad? ¿Será que estoy en lo correcto? Esa palabra te da seguridad, te da estabilidad, te da firmeza, te da fuerza. Porque una palabra pura crea en usted una personalidad pura. ¿Quieres ser un cristiano puro? Nunca hablas falsedad. Nunca compras evangelio barato. El evangelio verdadero tiene un precio. No lo estoy cobrando yo, porque mi Cristo lo pagó con su sangre en la cruz del Calvario. Por eso el Señor un día, antes de su muerte, le preguntaba a su padre: Padre, ¿esto es tu palabra? ¿Esta es tu voluntad? Si estoy metiendo mi voluntad, mi deseo, por favor, Padre, haga que yo no beba de esta copa. Y el Padre no decía nada, ni le contestó, porque está establecido rígidamente la palabra inconmovible. Y el Cristo por segunda vez: Padre, pasa de mí esta copa sin que yo la beba, pero no porque yo quiera, sino porque quiero que sea tu voluntad. Y otra vez el Padre no contesta nada. Eso demuestra que no hay cambio. Y la tercera vez dijo lo mismo y el Padre no se movió. Entonces Cristo no le queda otra cosa: bueno, ahora sé que por tercera vez ya le pregunté al Padre y bebió la copa de la amargura de los hombres. Y esa palabra fue la que lo resucitó de la tumba. ¡Qué poder! ¡Qué palabra! A nosotros nos cuesta cumplir la palabra porque tenemos miedo de quedarnos solo. Tenemos pena de que la gente hable mal de nosotros. Por eso le dice: esfuérzate y sé valiente, porque vas a ver la cara de la gente que te van a refutar, te van a retar, te van a desafiar. Y estaba un montón de ministros que se llamaban Coré, Datán, Abiram, y lo tremendo es que acompañado con sus mujeres. Por eso no toda la compañía es buena, hermano. Yo no estoy de acuerdo que solo mi mujer me aplaude. Ah, ese aplauso no es cierto, no es seguro, porque la Biblia establece que te alaben las bocas extrañas, que no te alabe tu propia boca, dice la Biblia. Usted sabe de una pareja de personas que se pusieron de acuerdo en la casa para mentir. ¿Y cómo les fue? Mal. Hicieron un drama tan especial. Hicieron cubrir el Ananías venía entacuchado con corbata para encubrir su mentira, creyendo que es a Pedro el que estaba mintiendo, no sabiendo que allí estaba el Espíritu Santo. Y Pedro, que tenía los ojos de Dios, le miró su corazón que estaba mintiendo y le dice: de verdad, Ananías, este es el precio del terreno. Así como no, hermano Pedro. Que Dios me libre, hermano Pedro. Dios me guarde. Dios no guarde a nadie que es mentiroso. Entonces muérate, le dice Pedro. Y como tenía bien planeado, y la señora todavía con los tacones altos venía así, creyendo que su marido mentiroso lo tenía bien sentado así. Por eso a mí me da miedo sentar aquí. Y cuando vio que no estaba su marido bien recibido allí, y mi marido, pues allí mira los pies de los jóvenes con tierra, enlodado, que acaban de enterrar tu marido, y ahora quedas tú a ver si tú no mientes. ¿Cómo voy a mentir, hermano Pedro? Tú sabes que somos miembros desde el principio de esta iglesia. Bueno, te vas a pasar al lado de tu marido. Ahí están los jóvenes que solo ganas de enterrar, dice. Murieron por mentir. ¿Quieres morir o quieres vivir? Vivir. Quiero vivir, diga, quiero vivir y vivir bien y eternamente con Dios por siempre. Solo tienes que ser valiente. Valiente. Porque la confesión de pecado, hermano, es lo más duro para el creyente. Pero es mejor quedarse un poco verde o morado en un momento, porque esa es la valentía. Eso no es cobardía. Y serás libre. Y libre de verdad. Bueno, que el Señor les bendiga. En la tarde terminamos.
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0: Despiértate. Diga a su alma, despiértate, oh alma mía, no te distraes de las cosas, aún de las malas noticias, ni de las buenas ganancias, porque eso no es para nosotros. Para nosotros es estar listo para la venida de Cristo Jesús.

nombre de Cristo Jesús glorioso. Amén. En este primer canto le agregamos un canto también que ya desde hace rato que lo tengo ahí, pero solo cantábamos la parte inicial, pero hoy le agregué la segunda, donde expresamos qué es, cómo es nuestro Padre Celeste. Amén. ¿Cuántos están ya ardiendo en fuego? Este sí es un coro muy nuevo que el Señor me dio la semana pasada. Amén. A ver si les va a gustar. Claro que no es de su gusto, pero solo lo que decimos lo dedicamos al Padre.

cantare a chiopa mientras viva io. Amen. Mientras vivimos, luchemos para seguir cantando. Cuando digo luchar, porque no es asunto de entonar himnos, sino que luchar porque la alabanza proviene de una victoria, una vida victoriosa. Amén. Cantemos con gozo, hermano. Les estamos invitando por este evento, por esta salvación, por estas obras. Cantemos, hermanos, con gozo. Amén. ¿Cuánto se goza por los cánticos nuevos?

0: Amen.
1: Cantemos con gozo, hermanos.
0: Amén.
1: Cantemos con gozo, hermanos, este día glorioso. Amén. Hay un himno que también lo cantábamos desde hace mucho tiempo, por lo menos unos 38 años, pero lo fui a recoger. Solo los cultos así menores se canta. Entonces lo sacudí y le di un arreglo

0: ¿Sabe qué me está recordando el Espíritu? Y le dice a usted: si usted no libera al hombre que está dentro de ti, esa cara que usted tiene de miedoso, orgulloso, altivo, o cohibido, acomplejado, ese hombre interior nunca se va a liberar. Pero libéralo primero rompiendo este vaso feo. Amén. Le voy a decir algo más. Rómpelo hoy antes que los gusanos coman. Rómpelo. Amén. Someta su orgullo, su vanidad, sus pensamientos, antes que seas comida de los gusanos. Amén.
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0: Amén. Porque David dijo: mi corazón y mi carne cantan al Dios vivo. ¿Cuántos desean cantar? No solo con el corazón, sino con la carne. Yo creo que aquí sí se puede usar el cuerpo. A ver, pongan la nota.

0: santidad de Dios la que nos envuelve para hacer todo este movimiento. No lo hemos ensayado para hacer esto. Es el impulso del poder de la santidad de Dios. Amén.
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2: Marcos 9:23. Jesús le dijo: si puedes creer, al que cree todo le es posible.
0: Amén. Bendita la lluvia que viene de Roma, no, que viene del cielo. No viene de Israel, viene del cielo. Y que lo precede los truenos, los relámpagos y la nube, y la lluvia cae sobre la tierra. Amén.

Hallelujah.

0: Gloria a Dios. Gloria a Jesús.
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0: Gloria al Iore, al Dios Altissimo.
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Juan 14:14. Si algo pidierais en mi nombre, yo lo haré,

0: Bonitas palabras de este himno.
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3: Uno de los cantos que a mí me gustaba, recién convertido al Señor, que dice, yo no, repito, no fui un perdido solo con que no tener a Cristo como Salvador. Es uno más que condenado, más que perdido. Entonces eso hace que uno vive sin paz. Entonces el siguiente canto se llama Viví en el mundo sin paz, sin esperanza y sin Dios. Aleluya.

0: la obra de Cristo en nuestro corazón. Por eso es la única expresión que queda como resultado en nuestra vida. Él aborraron nuestra maldad, nuestro pecado. Amén. Y Él ya no hace cuenta de nuestros pecados, cuánto le debemos. Ya se le olvidaron los números a Jesús de nuestros pecados. Amén.
1: ¿Sabías que la lengua de cada persona es única? La lengua es como una huella dactilar que no existen dos. Esto ha sido un dato informativo aquí en RadioAlabastro.com.
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0: Nos ha guardado el Señor, por eso le llamamos protector, salvador, redentor, gran pastor. Él es el Rey. Amén. Gran pastor. Aleluya. Bueno, vamos a tratar de cantar.

0: ¿Cuántos vienen a Él para ser guardado?
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0: Amén. Ustedes saben que para hacer un oficio necesitamos una unción sobre nuestra cabeza. Amén. ¿Así está la lista? Gloria a Dios. El primer himno es muy conocido. Se llama La Santa, aunque tu santa unción caiga sobre nosotros. Pero lo hicimos un poco diferente, a ver cómo lo va a oír usted. Amén, vamos a ya dar paso.

0: nuestro Señor. Aleluya.
1: Isaías 26:3. Tú guardarás en completa paz a aquel cuyo pensamiento en ti persevera, porque en ti ha confiado.

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4: Proverbios 18:10. Torre fuerte es el nombre de Jehová, a él correrá el justo y será levantado.
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5: Otro de los himnos es casi lo mismo porque así estamos. Tenemos que hacer historia, pero también quiero aclarar algo. Usamos un poco mucho más las trompetas porque esa tristeza, ese dolor que teníamos se convierte en gozo. Por eso las trompetas hacen que celebremos estos cantos. Se llama Solo me encontraba. ¿Verdad que usted se sentía solo cuando se encontró con Cristo? Este es el siguiente canto. Así es, hay que celebrarlo. Hay que provocarle al Señor.

0: por el mundo con Cristo a mi lado. Amén. Lleno de esperanza. Y en mi rostro irradia la salvación de mi alma. ¿Cuántos están gozosos? El gozo te lo está brindando Cristo a tu lado. Por eso, hermano, aquí no cabe la tristeza, ni la pobreza, ni el fracaso, ni la sombra de la muerte. Amén. ¿Se están gozando? Pero, hermano, ojalá que su ser vibra cuando... No sé cuántos de ustedes andaban perdidos en el mundo. Amén. Solo y triste. Porque dice, aún hasta en la familia no hay comunión, no hay amor. Pero no lo busques. Ahora ya no necesitas esas amistades, esas relaciones, porque Cristo está contigo. Amén. Bendito Jesús.
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concluyó la obra. Y de esa manera estamos concluyendo este precioso día.

0: que tú pongas tu sello de amor, de aceptación, de misericordia. Aleluya.
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Aleluya. Médico de médicos y eterno médico. Así es, así se canta, con el alma, con el cuerpo.

Bendito Dios, hermanos, que nos dio la vida y nos dio esta comunión.

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2: Proverbios 21:21. El que sigue la justicia y la misericordia hallará la vida, la justicia y la honra.
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2: Mateo 5:9. Bienaventurados los pacificadores, porque ellos serán llamados hijos de Dios.
4: Hay otro de los himnos también que a algunos les ha gustado mucho, que dice, o que se llama, Mi Dios y yo. Es increíble cómo hay gente que contradice en esta forma de decir. Pero a pesar de que el hombre es, ni siquiera es pequeño, es pecador, pero más sin embargo Dios es el gran Dios, soberano, ilimitado, y se individualiza con el hombre, se hacen él y Dios, Dios y él. Por eso el hombre no se va a perder, porque no va a depender de su mujer, de su familia, ni de la sociedad, sino de la compañía de Dios. Usted puede decir, mi Dios y yo, y se acabó todos los reinos, los poderes. Amén. Por eso yo me uno al que inspiró este canto, y así me siento yo también, mi Dios y yo, y se acabó. ¿Tú lo puedes decir también? Mi Dios y yo. Bueno, vamos a cantarlo, a ver cómo nos va.

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1: Gloria a Dios. Pues este retiro, hermanos, que acaba de concluir, el siervo lo tituló Buscando la Justicia de Dios. Porque hay que empezar ordenando puntos. Tenemos que empezar a describir la justicia de Dios. Es importante, hermanos, es un detalle muy importante en el Evangelio. No solo es ser obediente, o sea, cumplir con obediencia, sino que también, hermanos, hay una justicia que se tiene que cumplir. Dice Romanos 3, verso 21, pero ahora, aparte de la ley, se ha manifestado la justicia de Dios, testificada por la ley y por los profetas. La justicia de Dios por medio de la fe en Jesucristo para todos los que creen en Él, porque no hay diferencia, porque cuanto todos pecaron y están destituidos de la gloria de Dios, siendo justificados gratuitamente por su gracia mediante la redención que es en Cristo Jesús, a quien Dios puso como propiciación por medio de la fe en su sangre, para manifestar su justicia a causa de haber pasado por alto en su paciencia los pecados pasados, con la mira de manifestar en este tiempo su justicia, mire, a fin de que Él sea el justo y el que justifica al que es de la fe de Jesús. Amén. Que Dios nos ayude, hermanos, que Dios nos bendiga con su palabra, pero que usted pueda abrir hoy su mente, su corazón, su entendimiento. Que Dios le dé fuerza, hermano, que Dios le dé fortaleza, que Dios le dé un espíritu, hermano, adecuado. Señor, en el nombre de Jesús, quita lo que no te agrada, Padre, lo que me estorba en mi mente, en mi corazón. Queremos entender y comprender tu justicia, Señor, en el nombre de Jesús. Padre, ayúdanos hoy, te lo pido con todo mi corazón. Abre los cielos, Señor. Abre, Señor, las bendiciones, las ventanas de las bendiciones. En el nombre de Cristo Jesús, Padre, gracias te damos. Gracias te doy, oh Dios. Amén, Señor. Y amén. Gloria a Dios. Puede tomar su lugar. En este pasaje de Romanos, hermano, ¿cómo es que Pablo describe la justicia de Dios que es por medio de la fe? Pero también dice, ahora aparte de la ley se ha manifestado la justicia de Dios. O sea que había algo aparte de la ley, había algo más que se estaba manifestando. Y tenemos que tomar, por ejemplo, hermanos, a Israel, que Israel, hermanos, cuando Dios libró a Israel, hubieron varias plagas, pero la última plaga fue la muerte de los primogénitos de los egipcios. Pero qué tremendo, hermanos, que aquí se ve cómo Dios, o sea, cuando digo aquí se ve, digamos, desde el libro de Levíticos, se empieza a ver, hermanos, como que Dios les está cobrando o les estaría cobrando la sangre de esos primogénitos de los egipcios. Porque hubo un precio que se pagó para liberarlos de Egipto. Así como Cristo dio a su Hijo para liberarnos a nosotros, para salvarnos a nosotros. Porque lo que quiero enfocar, hermanos, es que Dios siempre ha trabajado de la misma forma. Él ha establecido la redención, la salvación. Todo, hermano, tiene un orden, todo tiene un procedimiento. Pero hay que ver, hermanos, en el Antiguo Testamento o en el Primer Testamento, cómo Dios, después de Éxodo, porque después de que libró a Israel de Egipto, hubo mucho pecado, hubo mucha transgresión en el pueblo de Israel, que en Levíticos Dios tuvo que, para que Dios pudiera tener relación con el humano, porque Dios no se podía relacionar con el humano con tanto, cargado con tanto pecado. Tenía que haber una forma, un medio, para que Dios tuviera relación con Israel, con su pueblo. Y es que era su pueblo. Pero el pecado de su pueblo había hecho que Dios, hermano, se alejara. Aún mismo Israel, cuando Dios habló audiblemente, dice que tuvieron temor y le dijeron a Moisés: mejor tú habla con él y tú nos explicas a nosotros. Por eso es que ahí se empieza a ver el establecimiento del ministerio o de la forma como Dios trabaja y iba a trabajar con el humano, como usted y yo, que somos humanos pecadores, que fallamos. Porque Dios, hermano, es santo. ¿Cuántos saben y creen que Dios es santo? Entonces, Dios, hermano, como es santo y uno que es pecador, ¿cómo vamos a poder tener comunión, relación? Tiene que haber un medios. Aleluya. Y esos medios, esos procedimientos, esos pasos que se tenían que hacer, que se tenía que cumplir. Por eso en el libro de Levíticos se ve cómo Dios establece el culto, el sacrificio. Es casi como a hoy en tiempo los cultos que tenemos. Ahora, en vez de machos cabríos como para una expiación, digamos, para que tomaban el lugar del pecador, los corderos, los sacrificios que presentaban, que ofrendaban, tomaba el lugar del ser humano. Y ahora, hermano, ya no traemos animales. Ahora el animal es uno, iba a decir. Ahora uno es el sacrificio, uno es la ofrenda. Pero ese es por eso es que no podemos evadir la ofrenda, no podemos quitar el diezmo. Son cosas que Dios establece, y no voy a hablar del diezmo ni le voy a pedir dinero. Solo estoy describiendo, pues, que esos sacrificios no se han anulado, solo son de otra forma. Aleluya. Porque para Dios eso es justo, que tú cumplas esas cosas, que usted y yo hagamos ciertas cosas, como hizo con Israel, que les cobró la muerte de los primogénitos de Egipto. Ahora ellos tenían, hermano, por esa culpa, por esa causa, ahora ellos, hermano, y por todos los pecados que ellos cometieron en el Éxodo, ya en Levíticos Dios empieza a establecer los sacerdotes, como diciendo: bueno, les voy a ayudar. Entonces vamos a levantar sacerdotes, levitas. Y habían, como les mencionaba el domingo, habían de las tribus, porque estaba el tabernáculo en el medio y los rodeaba los sacerdotes, los levitas, y después las 12 tribus. Y en esas 12 tribus habían ciertas delegaciones, cada quien tenía cierta delegación. Estaba encabezando Judá. Pero esa es la estructura, el orden que Dios había establecido. Y cuando había, hermano, que levantar campamento, que había que desarmar el tabernáculo, habían hombres delegados específicos, unos que podían usar carruaje, carro, otros que tenía que ser por los hombros y no podían tocar ni saber qué había dentro de ciertas cosas. Sabían que era parte del tabernáculo, pero no qué había dentro. Había separación, aunque todos eran un pueblo de Dios. Todos eran judíos, todos eran israelitas, pero cada quien tenía su delegación y cada quien tenía que cumplir con eso. Había algunos que ni siquiera podía hablarles a otros siendo israelitas, pero como eran de otra tribu no podían ni siquiera hablar de cosas con ellos. Y esa justicia se tenía que cumplir. Antes, hermano, no solo el pueblo de Israel, ellos hacían sacrificio para expiación, pero había un momento donde Moisés tenía que hacer una obra él como delegado. Él tenía que hacer un sacrificio que perdonaba todos los pecados del pueblo de Dios. Porque si no fuese de esa forma, no hubiese, hermano, comunicación con Dios. No hubiera presencia de Dios. Mire cómo Dios establece desde el comienzo su programa, cómo Él establece procedimientos para todas las cosas, porque Él es santo, aleluya. Entonces, estos actos, todo lo que tenía que hacer ahora Israel era que, porque Dios quería que su justicia se cumpliera. Para Dios es justo que fuera de esa forma. Aleluya. Para Dios era que se cumpliera la justicia de los que habían muerto, los primogénitos que habían muerto, para la liberación de Israel. Pero por eso este pasaje específicamente dice que aparte de la ley se ha manifestado la justicia de Dios y tiene testificación por la ley y por los profetas. Esta justicia es algo, hermano, decretado, algo que se tiene que cumplir, forma parte, como que el evangelio está encerrado en una palabra: justicia. Aleluya. ¿Cuántos dicen gloria a Dios? Dice, hermano, ahora lea conmigo en Isaías 5:16. Verso 16 dice: pero Jehová de los ejércitos será exaltado en juicio, y el Dios santo será santificado con justicia, y los corderos serán aceptados según su costumbre, y extraños devorarán los campos desolados de los ricos. Aleluya. Pero mire, dice que cómo es la forma que él será exaltado en juicio. El Dios santo será santificado con justicia. Todo es a través de una justificación. Todo es hacia una justicia. La justicia de Dios, no la justicia de los hombres. Pero será exaltado, dice. Será exaltado y será santificado. Por esa justicia estamos honrando a Dios. Estamos santificando a Dios. Ya el siervo explicó qué significa santificado sea tu nombre. Es que honras el nombre de Dios, haces conforme el evangelio nos pide. Es un detalle, hermano, muy importante que no podemos anular o ignorar, como que solo es obedecer. No, también toda justicia se tiene que cumplir. Gloria a Dios. Por eso que tenía que tomar una tribu de Israel para poner en lugar de los primogénitos de Israel hasta los caballos, los toros, las ovejas, todo. Por causa de la muerte de los primogénitos de los egipcios. Hubo sangre derramada. Aleluya. para que los primogénitos de Israel estuvieran libres. Tuvo, hermano, que haber cosas que tenían que cumplirse. Había una forma, hermano, cómo poder tener relación con Dios, acercarse con Dios, poder estar en orden con Dios o a cuentas con Dios. Porque Israel le debía mucho a Dios, hermano. ¿Qué no hizo Dios para liberarlos? ¿Qué poderes, qué milagros no hizo Dios para liberar a Israel? ¿Cuántos no murieron solo en el Mar Rojo cuando fueron ahogados los filisteos con sus carruajes? Mire, tanta sangre, tanta muerte. ¿Cuántos murieron con las plagas? Todas las plagas que vino sobre el pueblo de Egipto por causa de la liberación. Ahora Israel se volvió deudor con Dios. Y usted y yo somos deudores también del Señor, hermano, porque Él nos ha rescatado, nos ha liberado, nos ha tomado, hermano, nos ha dado un plan de salvación.

somos enemigos de Dios. Aleluya. Pero Él nos adoptó, Él nos tomó, nos hizo ahora su pueblo. Y ahora, hermano, estamos bajo un reino, bajo un gobierno. Ya no levítico, ya no arónico, pero hay un ministerio. Hay, hermano, un sacerdocio establecido en la tierra, vigente en estos tiempos. Y hay cosas, hermano, hay elementos, hay pasos que hacer, que cumplir. Hay hechos que hacer. Así es que como estamos honrando, elevando a Dios, exaltando a Dios, como lo que leímos aquí en Isaías. Así es como Él es glorificado. Mire qué pueblo sometido a este reino, a este rey, a este Dios. Y hay cosas, hermano, que tenemos, nos da vergüenza tal vez hacer. Nos da vergüenza, no sé. Pero Dios hizo mucho por nosotros, dio mucho por nosotros. Aleluya, no sé cuántos lo creen, hermanos, y agradecen a Dios por la obra que Él está haciendo en nosotros. Amén, démosle palmas al Señor si usted está entendiendo un poco de lo que estamos describiendo. Aleluya. Aleluya, ¿cuántos dan gloria a Dios? Por eso aquí nos da una idea de que usted y yo, ¿por qué nos tenemos que someter? ¿Por qué tenemos que estar sujetos o sometidos? Porque esa es la justicia de Dios. La justicia de Dios no es tu justicia. No lo que tú piensas o lo que yo pienso, sino que cómo Dios mira la cosa. Él es justo, hermano, tanto que ha hecho por nosotros. A veces uno es no dimensiona y es ingrato o malagradecido. Pero por eso a veces Dios cumple su justicia y hace que sucedan cosas y pasen cosas. Mire pues, porque la justicia de Dios es que usted tiene que pagar al final de los tiempos. Esa es la justicia de Dios. Que al final hubieron obras, que al final hubo testimonio de que obramos, que cumplimos la justicia de Dios. Como Jesús le dijo a Juan el Bautista, estuvimos viendo el domingo, deja que la justicia de Dios se cumpla. Porque es parte de nuestra salvación, es parte del plan, es parte del evangelio. No podemos evitar o evadirlo, porque tenemos que pagar con obras de justicia, actos de justicia. No, repito, no tu justicia, porque usted dirá, yo ya serví, yo ya di, yo ya trabajé, yo ya oré, yo ya cumplí, yo soy fiel, yo soy esa, hermano. Dios es el que dictamina a través de los ministerios, a través del establecimiento del ministerio, esa justicia que tiene que cumplirse. Alguien te tiene que evaluar. Usted no se puede evaluar a sí mismo. Tenemos que ir al doctor, que él nos evalúe. Dice el 5, él ama justicia y juicio. De la misericordia de Jehová está llena la tierra. Por la palabra de Jehová fueron hechos los cielos y todo el ejército de ellos, por el aliento de su boca. Él junta como montón las aguas del mar. Él pone en depósitos los abismos. Tema a Jehová toda la tierra. Teman delante de Él todos los habitantes del mundo. Porque Él dijo y fue hecho. Él mandó y existió. Y empieza todo el 33, está masacre, hermano. Pero está estableciendo, el salmista aquí está diciendo cómo de la misericordia, dice, de Jehová está llena la tierra. Empieza a hablar de que la palabra de Jehová, todo está hecho, hasta el ejército de los cielos, el mar, los abismos, todo, hermano, está sometido a esa palabra, todo es obediente a esa palabra. Si la creación, los universos se someten de esa forma,

0: Dios estableció y ha manifestado su justicia, que se tiene que cumplir, así como el sol no ha dejado de alumbrar, como las estrellas no han dejado de alumbrar, como el mar, hermano, no se ha secado, ahí está. Todo lo que Él ha establecido por su palabra, ahí está. Se da cuenta, hermano, cómo la justicia de Dios se tiene que cumplir. Porque aún la tierra, hermano, fue maldecida por beber la sangre de Abel, por el pecado de Adán y Eva. La tierra también fue maldecida, fue castigada. Y la tierra misma, hermano, está queriendo, espera su día de su redención también. Usted sabe que habrá cielo nuevo, tierra nueva. Pero también está cumpliendo su justicia. A veces Dios le tiene que decir al mar que salga y que se lleve a gente. A veces hay terremotos. Tantas no son causas de destrucción por una maldad, sino que Dios, hermano, cumple su justicia, aún con la misma tierra. Aleluya. Ahí está demostrado en toda la Biblia, hermano. Usted va a ver cómo hubieron muchas cosas que se tuvieron que cumplir. Israel, hermano, tenía, así como nosotros, pecamos de muchas formas. Israel pecaba por lo que tocaba. Había cosas que no podían tocar. Habían cosas que no podían comer. Había contaminación en la comida. Había dioses que no podían adorar, ídolos que no podían adorar o rendirse. Israel pecaba de muchas formas y habían diversas fiestas, diversos sacrificios para agradecerle a Dios por las provisiones. Habían sacrificios para ser perdonado de sus pecados. Habían rituales, expiaciones, porque ellos constantemente, hermano, así como nosotros, le fallamos a Dios. Y entonces existen sacrificios que son simbólicos. Habían siete fiestas, habían muchas ofrendas para diferentes cosas. Dios lo estableció de esa forma y se tenía que cumplir de esa forma, se tenía que hacer de esa manera. Por eso Jesús tuvo que volcar mesas, porque ya había otra forma, otra manera de querer hacer las cosas, y no era conforme Dios ya había establecido desde entonces. Mire, por eso hasta ahí se mira que la justicia de Dios se cumple. Dios viene a limpiar su casa, a sacar lo que no es, porque no es la forma en la cual se estableció. Aleluya. Por eso no podemos ignorar, hermano, el evangelio, de ser simples, superficiales. Si aquí, hermano, habían diferentes causas, diferentes sacrificios, diferentes ofrendas, diferentes fiestas para cubrir multitud de cosas. Aleluya. Y eso era la justicia de Dios. Dios así lo quería, que se cumpliera de esa forma. Usted empieza a ver cómo Dios empieza a describir cómo tenía que sacrificar cada cordero, cómo se tenía que hacer el culto, cómo se tenía que ofrendar, cómo tenían que orar, cómo tenían que... Todo bien específico, claro. Aleluya. Y había que hacerlo de esa forma para que la justicia de Dios se cumpliera, para que tuviera resultado, para que fuera aceptado. Y usted sabe que Dios no acepta cualquier cosa. Así que Dios no va a aceptar cualquier evangelio. No va a aceptar cualquier forma de pensar. No va a aceptar, hermano, nuestro criterio. Sino que Él es inconmovible. Él es soberano. Él es serio, hermano. Él ya estableció las cosas. Su justicia. Les dio leyes civiles, sociales, espirituales, matrimoniales. Y hermano, que si usted ve el primer testamento, desde Levítico, Números, Deuteronomio, es otro libro que describe todo esto. Ahí está encerrado todo lo que le estoy explicando. Las diferentes funciones. Funciones inalterables. Que no podía hacer cualquier extraño, ni cualquiera podía tocar las cosas santas de Dios, ni acercarse. Aunque todos eran de las tribus, aunque todos eran pueblo de Dios. ¿Cuántos están entendiendo la justicia de Dios, hermano? Pero ¿por qué le llama justicia? Ya voy concluyendo. ¿Por qué? Qué tremendo que hay un poder detrás de la justicia. Decíamos, el resultado es el cielo abierto, la voz audible. El resultado de que las cosas se cumplieran en el primer testamento, había un resultado. Dios les hablaba, Dios les proveía agua, les dio de beber de la roca, les dio de comer en el desierto. Da todas sus provisiones, Dios, hermano, cumple. Pero uno tiene que entender la justicia de Dios, obedecerla, cumplirla. Les decía de los diezmos, que es parte, porque hay una justicia. Y la justicia demanda orden, sometimiento, humildad, que es lo que hizo Jesús. Así Él cumplió toda justicia, mantuvo el orden, la cual el Padre le dio, se sometió a eso. Tuvo la humildad, hermano, para dejarse bautizar. Tuvo la humildad de que se burlaran de él. Tuvo la humildad que lo desnudaran. Tuvo la humildad que lo crucificaran. Como parte de que se tenía que cumplir la justicia, iba involucrado. Eso iba incluido. Y él no alteró lo que tenía que él cumplir. Y así usted y yo, hermano, tenemos que cumplir todo lo que se nos delega, se nos predica, lo que Dios nos pide. Dios está sacando a luz, hermano, la justicia que se tiene que cumplir. Vaya, hermano, que nos están enseñando de esto, ¿por qué? ¿Cuándo íbamos a saber esto? Pues nos conviene, hermano, entender la justicia de Dios, que se tiene que cumplir en nosotros. Amén. Aleluya. No podemos ser una iglesia desordenada. Una iglesia desordenada es el que no cumple la justicia de Dios. A veces, como dice la Biblia, dejamos ir al culpable y condenamos al inocente. Porque es nuestro amigo, porque es familia, o no sé. A veces invertimos el orden y no dejamos que la justicia de Dios se cumpla al no disciplinar a alguien. Es como cuando uno no corrige a su hijo, un daño le hace. No es que lo ame, sino no pone en orden. Y hay un orden doctrinal. Por eso le hablaba de Pablo y Timoteo. Le dijo Pablo a Timoteo: pon orden a esta iglesia. Pon ancianos, diáconos, pon gente. No hay entre ustedes espirituales, decía, para que juzguen los casos de la iglesia. ¿Por qué tenemos que ir a las cortes civiles? ¿Acaso no hay espirituales? ¿No acaso no hay para que la justicia de Dios se cumpla? Por eso tuvo que enviar a este joven a lo entregó a Satanás, dice, para preservar su espíritu. Ahí se ve la justicia de Dios. Se ve injusto que lo entregue a Satanás. Como lo que veíamos de Job, se ve injusto lo que Dios deja. O como hizo con Pedro, que dejó que lo zarandeara. Pero es la justicia de Dios que se tiene que cumplir. Job tenía que demostrar que él amaba a Dios, no por lo que tenía, sino por lo que Dios era, hermano, y por lo que Dios es. Aleluya. Y eso hay que ampliar, decía el siervo, con estos tres mensajes. Tienes que ampliar 3 meses ahí. Hay mucho detalle que ver aquí. Aleluya. Pero por eso Pablo, con eso termino, asigna a Timoteo que pusiera orden en la iglesia. que solo hubiera una enseñanza, una doctrina. Eso es orden también. No cambiar la doctrina. Jesús cumplió toda justicia en eso. Yo no les digo nada de mi parte, decía, sino las palabras que yo os digo vienen de mi Padre. Aleluya. Y Pablo tuvo que decir, yo imitadme a mí en lo que yo imito a Cristo. Pero qué difícil es imitar a Pablo sin que él lo viera físicamente. Pero mira, hermano, qué glorioso es los detalles pequeños. Por ejemplo, cuando Cristo bendice los panes, dice que alzó su mirada. Parece religioso, pero no lo hizo de esa forma. Pero dejó una enseñanza, es un modelo de vida. No es religiosidad, sino una enseñanza bien profunda de lo que Cristo hace solo con levantar los ojos al cielo dando gracias. Son cosas, detalles, hermano, que están ahí en la Biblia. El que tiene ojos, el que tiene oído, entienda y mira, ¿verdad?, lo que estamos viendo. Por eso ahora tenemos que ser encauzados para cumplir la justicia de Dios. No es una sumisión, sino es justicia de Dios. Aquí nada es a la fuerza, hermano. Si usted, hermano, no lo hacemos ahora, sino que al final toda rodilla se va a doblar, ¿va? Y toda lengua confesará que Cristo es el Rey, que Él es el Dios. Entonces, hermano, mejor tengamos un principio, un ordenamiento de principio. Para eso son las autoridades, las delegaciones, el culto, todo lo que se define. Porque nosotros no hacemos culto como queremos, sino que hay un orden, un procedimiento. Aun cuando se ora antes de un culto, no es por religión o no es para esperarlo a usted que venga, sino que no es para llenar un tiempo, sino es porque primero hay que despojarnos de todo pecado, de toda inmundicia, de toda carga, porque uno no puede venir cargado al culto. Tenemos que despojarnos antes para que usted tenga libertad, gozo, para poder expresarse en un culto, para poder levantar sus manos, para poder danzar. Por eso se ora antes. Y no podemos empezar a cantar cantos de júbilo, sino que primero tenemos que entrar humillados, pidiendo el favor de Dios, si es que nos puede Él atender, si podemos acercarnos, y después el culto se va elevando para cantar con gozo, con alegría. Ya se expresa, nuestro espíritu se regocija en Dios. Ya que el espíritu está regocijado, ya el espíritu está abierto para oír la palabra, para que la palabra, hermano, tenga cabida y quede bien sembrada en nosotros y produzca en nosotros. Para eso es un orden. Por eso no podemos inventar otra forma de culto. No podemos todo lo de las acciones de gracias, hermano, todo eso es la justicia de Dios. Porque qué injusto seríamos tener esta gran barriga como la que tengo yo y no dar gracias a Dios nunca, hermano. Y no traerle al Señor una primicia, una acción de gracia. Esos son Dios, como aquellos que fueron sanados de la lepra, solo uno regresó y preguntó, ¿y los nueve, los demás dónde están? Eso es que la justicia sea cumplida de Dios. Que uno tiene cerebro, uno tiene un ordenamiento de principio para poder tener conciencia de uno mismo y decir, voy a ir a llevar mi acción de gracias. Señor, aquí está mi diezmo, aquí está mi ofrenda, aquí está mi vida, aquí está mi trabajo, mi servicio, aquí está, Señor, mi esfuerzo, todo, hermano, lo que hacemos es la justicia de Dios cumpliéndose, porque Él dio a su Hijo por nosotros, hubo sangre derramada por nosotros y dejó, hermano, mire, dejó un libro lleno de ejemplos de conducta, y es a través de la fe no fingida. Y si el siervo, ¿cómo considera usted eso? ¿Qué es una fe no fingida? Y es que tú te sometas a la delegación, aunque sea un niño, aunque sea el que han delegado. Esa es la fe no fingida, que no lo haces solo por el que está por delante de ti, sino porque esa es la justicia de Dios que se tiene que cumplir. Amén, hermano. ¿Cuántos quieren buscar y encontrar la justicia de Dios? Porque no somos justos, no somos cabales. Siempre buscamos la forma de justificarnos nosotros, y no es a través de la justicia de Dios. Por eso usted no puede decir: yo aquí en mi casa hago culto. Eso es tu justicia, que no necesitas ir a un templo, que no necesito leer la Biblia. Si por eso le estoy hablando del principio, que Dios lo estableció de esa forma, como Israel no podía oír la voz de Dios. Bueno, ahora van a leer, fueron escritas las leyes, Dios así lo diseñó, por eso escrito está la Biblia. Aleluya. No podemos evadir cosas. No haga su propia justicia, que es que por esto yo no sirvo, no tengo ningún privilegio en la iglesia, que por esto yo no diezmo, porque saber qué hacen con el dinero. Tú tienes que cumplir la justicia de Dios. No podemos dejar de perdonar, no podemos dejar, hermanos, de hacer actos, la cena del Señor. Hay tanto, hermano, tantas cosas que tenemos que llegar a hacer, a cumplir, a conocer, para que toda justicia, porque dice toda justicia, no dice algunas cosas, sino toda justicia. ¿Y cuál es toda la justicia, hermano? Ven al culto para que sepan. Todo lo que Dios quiere, requiere y demanda por amor, hubo un precio que fue pagado por nosotros. Hermano, repito, Dios no te está cobrando, pero sí estableció una forma donde de cierta forma estás cumpliendo, estás pagando. Así es como Dios ve que es justo. No sé si me entendió, hermano. Conozcamos la justicia de Dios, pidámosle ayuda al Señor, pidámosle auxilio hoy en esta tarde. Pongámonos de pie y vamos a orarle al Señor. Y si estamos aquí, hermano, es porque estamos buscando la justicia de Dios. Queremos cumplir todo, todo lo que se nos requiere, todo lo que Dios pide de nosotros o espera de nosotros. Que podamos descubrir el deseo de Dios, el anhelo de Dios. Que le hallemos pies y cabeza al Evangelio, la punta del hilo. Somos deudores del Señor, hermano. La punta del hilo es ver nuestra, el principio es ver nuestra, como el Génesis 1:1, que se vio el desorden que había en la tierra. Y a veces tenemos, hermano, una vida desordenada, una mente llena de pensamientos desordenados, un corazón con sentimientos desordenados, y actuamos de una forma desordenada. Pero en el tabernáculo, en el principio, hermano, no podía haber ningún tipo de desorden. Y aún en estos tiempos, hermano, Dios sigue vigente. Antes morían, hermano, y ahora hay muchos muertos espirituales. Como lo que habla de la cena del Señor, muchos duermen débiles. Muchos han muerto, pero a veces físicamente están, pero ya no están en espíritu. Que la justicia de Dios, hermanos, sea cumplida en nosotros. Padre, en el nombre de Jesús, Señor, gracias por la palabra que tú nos envías, Señor. Gracias porque queremos, Señor, ordenar la justicia tuya, Padre, en nuestras vidas, para que hagan cielos abiertos, Señor, que haya un resultado elevado, un efecto poderoso, Señor, sobre nosotros, por el sometimiento a este principio de la justicia de Dios. Señor, ayúdanos a ordenarnos, Padre, que tu justicia se vea en mí, Señor. Gracias porque se ha manifestado esa justicia, aparte de la palabra también, Señor, aparte de la obediencia, aparte, Señor, de tantas cosas, Señor, que hay que hacer, que tenemos que hacer, Señor, en nuestras vidas. Ayúdanos a someternos bajo la justicia tuya, Padre, para ser, Señor, aceptados, acreditados verdaderamente, Señor bendito. No queremos ser hombres ni mujeres religiosos que pretendemos conocer la voluntad de Dios, pero no la justicia, Señor. En el nombre de Jesús, Señor, ayúdanos hoy a ver con claridad, Señor, lo que tú has establecido desde el comienzo. Sabemos, Señor, que tú eres un Dios de orden, un Dios santo. Y hoy, Señor, tú nos revelas a través de tu siervo, Señor bendito. Gracias te doy. Gracias, Padre, por revelar tu justicia. Vamos a ir conociéndola, Padre, para cumplirla. Ayúdanos, danos la fuerza, la salud, Señor. Quita toda ignorancia, toda torpeza, Señor, toda insujeción. Queremos someternos por justicia, para justicia, Señor. Queremos, Señor, pagar todo lo que tenemos que hacer, Señor, por esta salvación tan grande que tú nos has dado, Señor. Gracias por tomarnos en cuenta. Gracias, Señor, por hacernos partícipes de este pueblo, Señor, de esta tribu. Señor, gracias por la cobertura. Gracias, Señor, por el valor, Padre, que aún tiene tu evangelio, el poder, Señor, de procedimiento que existe, Padre. En el nombre de Jesús, Señor, danos los parámetros para nosotros poder cumplir toda justicia, Señor, que sea cumplida en nosotros, Señor, que esta iglesia esté en orden, que nuestro servicio, nuestros cultos, nuestro trabajo, todo, Señor, hemos adquirido un temor, Señor, un respeto, un orden, Padre, que lo hemos tomado con delicadeza. No es cualquier cosa, Señor. Hay tantas cosas que tú enseñas, Señor, que tú esperas de nosotros que sea cumplida, Padre. Tu ejemplo es la creación, Señor, que se somete a todo lo que tú has establecido, Señor. Ayúdanos, por favor, danos el poder, haz un cambio en nosotros, Señor. Ayúdanos a entender la justicia tuya, Padre. Por favor, te lo pedimos, Señor, que haya una diferencia en nuestras vidas, Señor, que haya un crecimiento, un acercamiento distinto, Padre, como un pueblo tuyo que somos, Padre. Gracias por esta enseñanza tan grande. Gracias, Señor, por darnos, Señor, la palabra, el pan de cada día, Señor. Queremos estar atentos, Señor, profundizando nuestra atención siempre a lo que tú estás diciendo en estos últimos tiempos, Padre. Tú estás dando la vestimenta, estás dando el calzado, Señor. Estás sacando a luz la justicia de Dios, Señor. Ayúdanos, Padre, a ver. Danos ojos para ver, Señor, tu justicia. Haznos obedientes, Señor. Pon un espíritu de orden en nosotros, Señor, de sumisión, Padre, para poder hacer tu voluntad, hacer tu obra, Padre, en esta ciudad, en nuestras vidas, Señor. Gracias te damos, oh Dios, por todos los ejemplos que tú nos das, Señor, a través de las Escrituras, a través de los ministerios, Señor. Te agradecemos con todo nuestro corazón, Padre. Bendícenos, Señor, bendice a tu pueblo, los que estamos presentes hoy, Señor, en esta noche. Sigue bendiciendo cada vida, Señor. Sigue bendiciendo aún los que no están, Padre, los que no pudieron estar, los que nos escuchan por la radio, Señor. Ayúdanos, por favor, ahora, Padre, que seamos encauzados, Señor, a cumplir la justicia de Dios, Señor. En el nombre de Jesús, Padre, yo te doy gracias, Señor, por este día. Gracias por este culto, Señor bendito. Regrésanos a casa, Padre, con bendición, Señor, con una mente ordenada de un principio, Señor, muy importante. Ayúdanos, Señor bendito, danos vida, fuerza, salud para poder seguir, Señor, haciendo esta obra. Nosotros somos la obra tuya, Señor, la cual tú estás poniendo orden en nosotros, Señor. Gracias, Padre, te doy. Gracias te damos, Señor. Dígale gracias, Señor, por la enseñanza que tú nos estás dando, Señor. Que no tenga yo una fe fingida, Padre, sino que me someta al que me tenga que someter, Señor, por cumplir toda justicia, Padre. Por favor, te lo pido con todo mi corazón, Señor. Gracias te doy, Señor. Dígale gracias, Padre. Gracias, Cristo. Gracias, Espíritu Santo. Te bendecimos, te glorificamos, Señor, y te damos toda la gloria y toda la honra, Padre amado. Regreso a casa, Señor. Manda ángeles que nos cubran siempre, Señor. Que estén acampando alrededor de nosotros, Señor, de los que te tememos. Por favor, Señor, te lo suplicamos.
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0: Aleluya. ¿Cuántas quieren llegar a esa mansión de luz? Amén.
1: Amén.
0: Aleluya.
1: Aleluya.
0: Más fuerte. Aleluya.
1: Aleluya.

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así con tus manos levantadas. Así, Señor, levántalas a Él en esta hermosa tarde. Así como el siervo brama por las corrientes de las aguas, así nuestra alma, Señor, tiene sed de ti, Padre.

agradecerle al Señor por este momento que estuvimos viviendo, alabando con alegría, con llanto, con quebrantamiento. ¿Cuántos se quebrantaron en esta noche a través de la inspiración de los cantos? Vamos a cantarle una vez más así.

Gracias, Dios. Aleluya. Amén.

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1: Que a Él sea la honra, la gloria, la alabanza, el honor. Aleluya. Amén.

0: Una vez más.
1: Por eso le canto, por eso le canto. Y cuánto le adoro.

0: ¿Cuánto? Le adoro. Amén.
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0: es el nombre que ha sido dado a los hombres en quien podemos ser salvos. Aleluya. Gloria a Dios.
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damos gracias a Dios por darnos la esperanza de vida, que este mundo no puede ser nuestro hogar.

0: Aleluya, gracias Señor por este momento. Gracias, oh Jesús, por permitirnos la vida. Señor, haz un milagro en nosotros en esta noche, tocando, Señor, desatando nudos y yugos, rompiendo yugos, Señor, de esclavitud, de tinieblas, de maldad, de pecado que hay en nuestro corazón, Padre. Te lo suplico, te lo ruego, Señor, en esta preciosa hora, en este momento tan especial, Señor. Yo te pido y te ruego, Señor, que hagas de nosotros instrumentos refinados. Que nuestro corazón sea llenado, Señor, de esta hermosa presencia. Señor, gracias por darnos este momento, esta hora, de bendecir tu nombre. En el nombre poderoso de Jesús. Gracias, Padre. Gracias, Señor. Bendiga este momento que queda, Señor, marcado, Señor, en nuestro corazón. La vida del Espíritu, la vida que tú promueves para nosotros, Señor. En el nombre poderoso de Jesucristo. Gracias, Padre. Gracias, Señor. Cada joven a su hogar, a su casa, con regocijo, con paz, con la bendición del Padre, del Hijo y del Espíritu Santo. Aleluya.
1: Esto no solo Aleluya. Lo creemos, sino que lo sentimos. Amén, que es difícil vivir sin Cristo Jesús. El siguiente canto: cuando Jesús murió por mí en la cruz.

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0: Aleluya, aleluya, aleluya al que salvó mi alma.
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El mismo vino a salvarnos. El mismo vino a liberarnos. 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

séptimo canto y dice que le debemos entregar nuestra vida al Señor. Levanta tus manos delante del Señor. Entrégale tu corazón.

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0: poder.
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Cuando veo tus cielos, obra de tus dedos, la luna y las estrellas que tú formaste, digo, ¿qué es el hombre para que tengas de él memoria? ¿Y el hijo del hombre para que lo visites? Oh Jehová, Señor nuestro, cuán grande es tu nombre en toda la tierra.

salvación. ¡Aleluya! ¿Cuántos están agradecidos con el Señor? Porque Él nos ha enviado su salvación. Porque por medio de Él sabemos que vamos camino hacia la patria celestial. ¿Cuántos se gozan en esta tarde? Y a su nombre. ¡Aleluya! Porque dice la palabra del Señor que nosotros éramos lo peor del mundo. Estábamos muertos en nuestros delitos y pecados. Pero he ahí, Él envió a un Salvador. Él envió a un Salvador. ¿Y sabes tú a quién envió Él? ¿Sabes tú a quién envió Él? Envió nada menos que a su Hijo único. Aleluya, por eso queremos confesar en esta tarde que Él mismo

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2: Hace poco, unos 15 días atrás, sentí el deseo de que las voces de las mujeres se escucharan a través de los cantos. 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
2: Yeah.

¿Quién no sabe que Él hizo los cielos y la tierra? Pero en manifestación no tiene comparación. ¿Quieres escuchar o quieres expresar? Por favor, hermanos.

Por eso Pedro dijo: Señor, ¿a quién iremos si solo tú tienes palabra de vida eterna? Aleluya. Gracias, Jesús.

0: Gracias, Jesús. Aleluya. Una de las palabras que yo describí en este canto, que Dios...
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0: Dicen amén, pueblo de Dios. Aleluya.
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2: Aleluya.
0: Gloria a Dios.
3: Dios bendiga a todos los varones. Bienvenidos todos a esta noche. Nos da mucho gozo que hay iniciativa de parte suya para que Dios nos hable en esta, en estos dos días especial. Pienso yo que no sea, ojalá que no sea el primer retiro ni el último, ¿verdad? Sino que, ¿cuántos tienen fe en decir que este sea el primer retiro de varones? Amén. Para decir primer retiro tiene que haber otros, ¿verdad? ¿Y cuántos traen fe de que Dios nos hable en esta noche? Si usted lo dice de verdad, entonces Dios nos va a hablar. Me da mucho gozo, hermanos, de darles la bienvenida a este lugar y de tomar la iniciativa también de acercarse a Dios, porque ese es el punto principal. La voz de Dios no sabemos cuál sea, pero lo más importante que usted toma la iniciativa de acercarse a Él en esta ocasión, en este lugar, en esta noche. Y también quería decirles feliz día del Padre, ¿verdad? ¿Cuántos se sienten bendecidos con esa bendición? Como que Dios a veces respeta y acepta un día dedicado a un padre, aunque no hubo dedicación, pero sí hay conciencia, ¿verdad?, de que somos, que tenemos un papel muy importante. Amén. Ayer o antier estaba pensando sobre qué es ser padre y cómo fue que me hice padre, decía yo. Pero será que en realidad soy padre, decía yo, ¿por qué? Porque Jesús dijo: a nadie llaméis padre en la tierra. Y nosotros indirectamente estamos aceptando ese título. Pero ¿cuándo es usted que ha sido padre? ¿Y cuál sería la función de un padre, verdad? Entonces, hermanos, creemos que a la luz de esa pregunta Dios nos va a hablar en esta ocasión. Pero antes de todo, sean todos bienvenidos. ¿Será posible que usted pueda estrechar la mano a su hermano que está ahí para sentirse en familia? Y sobre todo, cada uno traemos una necesidad y creo que Dios la conoce perfectamente. Aleluya. Siéntase bendecido en esta ocasión. Nos da mucho gozo y alegría, hermano varón de. Aleluya. Gloria a Jesús. Estaba pensando, porque decía Héctor que es un poco, ya se nos hizo fácil hablar a las mujeres, ¿verdad? Pero nos costó al principio, porque usted sabe que cuando uno de joven le cuesta enfrentarse con una mujer, ¿verdad? Ya no digamos decirle cosas profundas, confrontar con la verdad, eso más difícil. Pero como que el Señor nos va, ya nos introdujo, y creo que muchos de ustedes son maridos de esas mujeres que acaban de tener un retiro. Y se debió a esa inquietud que se veía en las mujeres, que porque hubo una palabra muy especial que nunca se ha dicho, nunca se ha hablado. De ahí fue la idea de hacerle a los varones también, porque de alguna manera nosotros también padecemos en algo. o quizás de todo, ¿verdad? ¿Cuántos reconocen que sí padecemos de muchas cosas? Qué bueno, porque eso ya es parte de la humillación que un hombre debe tener en la vida. Pero fue a raíz de eso que sentimos el deseo de hacerle un retiro para varones, creyendo pues que tenemos cosas que aprender. Amén. Pero como ya dije, espero que este es el primer retiro y después el segundo, así. Ustedes lo van a promover. Si usted ve la diferencia o siente la diferencia en este retiro, o encuentra la diferencia de haberse acercado a Dios de una manera diferente, porque nosotros los pastores tenemos la costumbre de hablar siempre a la iglesia, pero en este momento es un poco diferente el ambiente, porque donde solo habemos varones, ya creamos otro ambiente, hermano. Sí, es un ambiente diferente. Y creo que aquí es donde vamos a ver, siento yo, una manifestación un poco más fuerte que de las mujeres. Porque la percepción de las mujeres, nosotros a veces bromeamos que ni siquiera se ha afinado los instrumentos, ya la mujer ya cayó al suelo. En cambio el hombre hay que encantarlo a que se ríe un poco, pero ojalá que también el hombre tenga sensibilidad al Espíritu de Dios. Entonces Dios se va a manifestar un poco más fuerte para nosotros, ¿para qué? Porque un gallo sobre otro gallo es un poco difícil. Perdón esa forma de comparación. Entonces Dios va a tener que manifestarse con un poder de hombre sobre nosotros, para que entendamos que somos tan frágiles también, y que nos vamos a ver a la luz de la palabra. Porque es increíble, hermano, yo también soy hombre y soy padre, soy marido, soy responsable, pero veo también que necesitamos una preparación. Hermano Héctor estaba recordando, uno se prepara de muchas cosas para solo comer. Tienes que entender, porque los seminarios que uno adquiere conocimiento, pero eso solo es para comer, eso no es para vivir. En cambio, esta noche es el primer día de la preparación para vivir. ¿Cuántos quieren vivir? Espero que el Señor nos dé la palabra para vivir de verdad. ¿Cuántos quieren vida de verdad? Hay un poder que tiene que venir sobre nosotros, porque de alguna manera nos hemos sentido fuertes, confiados, y esa confianza es una desconfianza para Dios, pues, porque es sinónimo de, ¿cómo se llama una palabra que se me fue de la mente? Parecido a uno que es desprevenido, pues. No, es que, bueno, dejemos de alegar eso. En la Biblia hay una tribu que vivía así como, no se me viene la palabra, es muy sencilla, pero no es distraído ni acomodado, sino que en ociosos. Nosotros somos ociosos en término espiritual, y ese es uno de los problemas, que no nos damos cuenta. Estamos descuidados espiritualmente y sintiéndonos tan hombres. Eso es lo difícil, eso es lo que me impactó tanto, pues. Entonces el Señor nos va a llevar a la luz de la palabra los comportamientos muy comunes, muy humanos, pero esto nos ha llevado a los fracasos, pues. Porque hace poco estaba viendo una figura muy interesante. Siempre se le ha aplicado en términos de marido, de esposo, pero no en un término de iglesia. Es la palabra de Pablo en Efesios. Dice: el hombre debe amar a su mujer, entregar por ella, dice, entregarse por ella como Cristo se entregó por la iglesia. Imagínense. Entonces, cuando nosotros vamos a llegar a tener esa posición, porque ese término general, pues, hablando de todos los maridos, lo que dice Pablo. Pero también ahí se ve automáticamente la mujer tiene que ser alguien especial, pues, como para entregarse por ella. Entonces, ¿de dónde vamos a conseguir esos dos niveles de vida? Tú no puedes demandar a la mujer si tú no tienes la conducta de Cristo, pues. Entonces, ahí entendí yo que es una responsabilidad muy grande de parte del hombre de alcanzar la imagen de un Cristo que se da por su mujer. Usted se daría, pero por una reina, ¿verdad? Pero por una, la que tienes ahora, ya no vale la pena, dirá usted. Amén. Pero eso no es cierto, que no, porque usted ya adquirió un compromiso. Un compromiso no maritalmente, sino un compromiso de edificar en la mujer. O que la mujer tiene que llegar a ser un edificio, que ahí es donde tú te vas a ver que sí eres un hombre de verdad, eres un padre de verdad. Así que hay mucho que recorrer, hermanos, mucho que aprender, pero de una manera muy sencilla, pues, muy sencilla. Así que, porque el apóstol Pablo estaba escribiendo una carta referente a la conducta de los hombres en cuestión de liderazgo. Voy a leer con ustedes, porque no podemos desviarnos del mensaje original, porque lamentablemente la iglesia ha tenido que ser una religión, pero la iglesia o una religiosidad, la iglesia no tiene que ser religión, o no debe de practicar una religión, porque una religión solo es hincarse o persignarse o hacer un rezo o una oración. Esa es la religión. Pero viendo a la luz de la palabra que nosotros no somos religiosos, sino que vamos a alcanzar una imagen con una conducta como la de Cristo, pues. Amén. Pero eso tampoco significa santidad. Pero puede tornarse santidad si alguna vez nosotros lleguemos a entender, a conocer esos procedimientos. Entonces automáticamente seremos santos, aunque ya ahora somos santos, pero defectuosos. Amén. El capítulo 3 de la primera carta de Pablo a los Corintios, solo me refiero a una frase donde Pablo utiliza la palabra humanos. Dice el versículo, leamos el versículo 1 para ver mejor el contexto del texto, para poder profundizar esta comunión, esta palabra en esta noche. Amén. Terminando de leer la base del mensaje, vamos a orar brevemente para disponer nuestro corazón. Y yo, hermanos, no pude hablaros como a espirituales, sino como a carnales, como a niñitos en Cristo. Os di a beber leche y no alimento sólido, porque todavía no podíais recibirlo, ni aún ahora podéis, porque todavía sois carnales. Pues en tanto que hay celos y contienda entre vosotros, ¿no es cierto que sois carnales y andáis como humanos? Porque cuando uno dice yo soy de Pablo, mientras otros dicen yo soy de Apolo, de Apolos, no sois carnales. Hasta allí nomás la lectura de la palabra. Vamos a orar. Aunque ya oramos, pero este ya es una petición de parte del Espíritu Santo, que usted tiene que disponer su corazón. Ya se dispuso para venir, pero esa es otra fase ante la palabra de Dios. Padre, en este momento venimos delante de tu presencia, Señor, en nombre de Cristo Jesús, nuestro Señor, que es tu Hijo amado, Señor, en quien podemos acercarnos a ti, oh Dios, en este momento. Te pedimos que nos dé la gracia, la sabiduría para entender y para poder expresar tu palabra en esta noche. Gracias por darnos el privilegio de llegar, de traer a tus hijos, Señor, en los diferentes medios donde pudieron asistir a este lugar. Gracias, Dios bendito. Gracias, Padre de nuestro Señor Jesucristo. Te pedimos que en esta noche, Señor, despeja nuestra mente. Gracias por darnos el privilegio de tomar este tiempo, de acercarnos a ti, oh Dios, como hombres, como humanos, como padres, como maridos responsables que somos, oh Dios. Ayúdanos, oh Padre, ayúdanos a vernos a la luz de tu palabra. En el nombre poderoso de Cristo Jesús, yo te pido que en este momento abra nuestro entendimiento, denos sabiduría, Señor, denos conocimiento de tu palabra. Permita que hoy, esta noche, Señor, nos acercamos a ti, Señor, con un corazón sincero, necesitado, Padre. Podemos clamar diciendo, oh Dios, soy un necesitado. En el nombre de Cristo Jesús, reprenda toda distracción en la mente, Señor. Que nuestro corazón, nuestra mente alcanza reposo, Señor, en tu palabra en esta hora. Reprendemos todo estorbo, Señor, todo espíritu inmundo, Señor, que viene a estorbar, a distraer la atención de tu pueblo. En el nombre de Cristo Jesús, te pedimos y te damos gracias. Aleluya. Amén. Gloria a Dios. Gloria a Jesús. Aleluya. Como decíamos al principio, es un poco difícil introducir porque no los llamamos para regañarlos. Amén. Ni sacar los problemas a la luz, pero sí hay problemas que en verdad nos está limitando a expresar nuestra verdadera función. Y cuando decimos nuestra verdadera función, tiene que ser en términos elevados. Hay tantos libros, yo no he leído libros de matrimonio porque yo un tiempo leí libros, pero me gustaba los libros, pero solo donde se hablaba de los poderes de Dios, de los testimonios, de los sobrenatural. Me gustaba al principio leer libros, pero ahora ningún libro me es interesante. ¿Por qué? Porque estoy encontrando en la Biblia la palabra más elevada, más profunda, más real, más viva, pues. Porque una experiencia de alguien puede tener relación con algún rasgo de problema que usted puede tener, pero no está solucionando todos sus problemas. En cambio, la Biblia ordena o nos da un principio elemental. Cuando digo elemental, tampoco se refiere a una simpleza. Digo elemental porque les comentaba, no terminé de comentar lo que vino a mi mente, porque las hermanas o la iglesia o el grupo de los hermanos no me celebraron un cumpleaños, pero un grupo sí se atrevieron a hacerme una cena, aunque no me gusta comer, pero acepté por el contenido de la reunión, pues. Pero cuando estaban pasando, aún inclusive hasta entraron un grupo de niños a cantarme, digo en esta forma, a cantarme porque esa es la idea de ellas, de ellos. Pero me vino un pensamiento: ¿de dónde fue que yo me hice padre? Dije yo. ¿Cuándo fue? ¿Y será que soy padre? Entonces vino una voz inmediatamente a mi mente: nadie puede ser padre de su propia cuenta, porque solo repetiría la conducta de los hombres muertos. ¿Captó esa idea? Entonces ahí es donde todos nosotros estamos radicados. Por eso nunca superamos nuestros problemas, porque, por ejemplo, si usted lee libros, tú no estás avanzando, tú no estás profundizando tu conocimiento de padre o de hombre o de marido. Simplemente estás copiando a alguien más que tiene el mismo problema que usted. Amén. Y casualmente, bueno, digo, solo por decirlo así, casualmente, hace unos 15 días, Dios me empezó a enseñar cosas muy sencillas pero muy profundas. ¿Por qué? Porque es el principio que uno debe tener hablando de cuando usted se hizo padre, pero en realidad usted ya es padre de verdad solo por tener hijos. Y si fuera por tener hijos, llegar a ser padre, ¿dónde está la vocación de un padre? ¿Cuál es el parámetro de la voz, de las palabras de un padre? No hay. Solo tiene que ver en Dios. Pero cuando a uno le hacen el favor de profundizar su atención, y la atención es llamada a una conducta en frente de las circunstancias, pero eso es imposible en un nivel humano, en un nivel social, conocer la responsabilidad, la conducta de un padre o el comportamiento de un padre. Es difícil, a menos que uno tuviera la experiencia, la dicha de que Dios lo haya llevado al camino de verdad de la vida, lo cual es el evangelio, pues. Entonces yo veo que hay un comportamiento que nosotros le llamamos, mi mente como que no estuviera captando las palabras. Nosotros tenemos que entender, no se me vea, es que no me tomé el puro, me fumé el puro, perdón. Aleluya. Gracias por la risa, por el aplauso. Amén. Voy a dejar por un lado. Se me va a venir. Entonces entendí que es imposible encontrar la manera correcta de interpretar exactamente el papel de un padre, porque Dios ha sido tan misericordioso con nosotros que muchos de ustedes les han salido buenos hijos, ¿sí? Pero usted no te puedes atribuir a ti mismo que tú eres el que has logrado eso en los hijos. Porque yo he visto, hermano, en la iglesia, porque uno de pastor llega a conocer más cosas que en la vida social, pues. Porque en la vida social solo se repiten las mismas cosas en la familia. En cambio, en la iglesia, allí literalmente ve uno que cada familia, que cada hombre es único. Sí, es único. No hay dos iguales. Aunque padecemos casi las mismas cosas, pero ¿qué hacer para manejar la situación, la circunstancia? Porque los problemas de los hijos lo ahogan a uno. ¿Sí? Muchos padres se han divorciado de las madres de los hijos porque están responsabilizando a la mamá el comportamiento de los hijos. Pero es una deducción, es una interpretación social que uno ha adquirido en el recorrido de la vida social. Por eso, para nosotros, los hijos de Dios o de la iglesia, tenemos una gran bendición, y creo que todavía tenemos tiempo de corregir nuestros errores, pero a la luz de la palabra. Pero el error se corrige cuando uno alcanza la imagen, la conducta perfecta requerida por Dios. Pero si nos tomamos la molestia de ver el panorama, porque Dios ha dejado escrito este libro, la experiencia de un pueblo que Dios tomó, lo sacó de Egipto, claro que con un poder sobrenatural, pero para Dios el poder sobrenatural no era lo más importante. Amén. Voy a tener que decirlo de esta manera, porque cuando usted tiene relación con su mujer, eso no es sobrenatural. Y lo mismo el trato con los hijos, eso no es sobrenatural. Entonces, lo que Dios quería imprimir o tejer en la vida del pueblo era una vida natural, pero no a la manera del mundo. Por eso me causó tanto impacto al ver cuando Pablo dice, al haber partidismo, porque de alguna manera nosotros, sin pertenecer a algún partido político, somos partidistas de ciertas ideas en nuestro comportamiento, en nuestra familia, en nuestro hogar. Somos partidistas, hermano, y ahí sacamos la conclusión, la formación de nuestros hijos. Y ahí es donde Dios no concuerda con nosotros. Amén. Entonces, la palabra que se me fue hace un ratito era procedimiento, pero lo que le queda grabado es los procedimientos, porque hay un procedimiento donde verdaderamente uno llegue a hacerse padre. Porque si uno de padre no tiene un procedimiento correcto, tanto con su mujer, con sus hijos y con su trabajo, hermano, uno se comporta o se vale de su trabajo, de su economía. Porque el poder de los hombres en este tiempo es el trabajo, es la economía, menos Dios. El poderío del hombre para sentirse hombre es la economía y el trabajo. La familia son los aprovechados. El pastor, si es evangélico. Pero en realidad, hermano, donde está concentrado la conducta verdadera de un hombre de verdad está en el evangelio. Por eso repito que el evangelio no es una religión, es la vida verdadera para conducirnos tanto a nivel familiar, a nivel social, a nivel económico, a nivel trabajo, solo en el evangelio. Tú, me llamó tanto la atención el comportamiento de los corintios, porque es el reflejo de los humanos. Cuando Pablo dice, aunque en la versión que usted puede tener, tiene, dice, ¿acaso no sois simples hombres? Dice. Eso es lo que dice su Biblia, ¿no? Simple hombre. ¿Qué es un simple hombre? Solo aquel que sabe trabajar, que sabe hablar, que sabe comer y que sabe pelear. Amén. Por ejemplo, me causó asombro hace apenas unos 3 días, hoy o dos, A lo mejor ayer, porque tantas cosas que uno recibe. Que me asombré, pues, que los hijos de Dios no deberían ser como hombres comunes, como hombres simples. Y Pablo aquí en esta versión lo interpreta, humanos. ¿Qué te hace pensar ese término, esa definición de ciertas personas que son solo humanos? Pero para mí el humano es solo aquel que existe, aunque sepa hablar, aunque sepa trabajar, aunque sepa conducirse como un hombre especial. Por ejemplo, hoy, el domingo, estaba predicando yo acerca del hombre recto. El hombre recto, según la sociedad, es un hombre impenetrable, pero es alguien cuadrado, pues, que no puede relacionarse con Dios. ¿Sabe por qué? Porque Dios se revela en el octavo día de la vida del ser humano, no en el séptimo día del ser humano. Entonces, donde yo miraba un hombre recto no roba, pero es la figura de las cinco vírgenes. Porque yo tengo que decirle esto: ¿por qué las cinco vírgenes no pudieron entrar en las bodas y siendo vírgenes, que tan vírgenes eran que ni Dios las tocó? Porque no podían ser vírgenes si el Señor las hubiera tocado. O sea que vivieron tan humanos, con actitudes religiosas. Por eso usted no debe ser religioso. Tiene que ser muy hijo de Dios, muy hombre de Dios. No ser un simple hombre, un hombre común o un humano. Yo últimamente estoy pensando, no lo estoy enseñando, solo le voy a comentar. Por favor, ¿me entienden? Porque yo, cuando uno comenta algo, hay que entender lo que uno comenta. No estoy predicando, estoy predicando, pero solo quiero comentar. Por ejemplo, la conclusión que estoy llegando yo: ¿cómo van a llegar a ser los hombres inconscientes en los últimos tiempos, que Dios va a tener que condenarlos? ¿Será que alguna vez adquirieron almas o espíritu, o solo tuvieron almas como para que Dios los condenara eternamente? Estoy pensando algo que no lo estoy enseñando, pero pareciera ser que es el Evangelio. ¿Por qué diría Pablo humanos, simple hombres? ¿Cómo será? ¿O cómo deben ser? ¿O cómo serán los verdaderos hombres de la iglesia? Piensa conmigo por un rato. Y el Señor Jesús también dice una palabra: no se afanen, dice, porque todos los gentiles, dice, o los humanos, dice también, hacen todas estas cosas. Entonces ahí, hermanos, se complica la Biblia. ¿Qué será? Esa es mi pregunta. ¿Será que Dios ha permitido que hay un grupo de humanos en la tierra que no tienen espíritu, solo tienen almas? Sí, gracias por esa palabra. Ayúdanos, Dios Santo. Quizás esto provoca una pregunta, y cómo es. Tal vez se puede explicar, pero el tema no es eso, pero sí provoca para que uno se preocupe, pues, cómo debe ser uno y cómo uno llegue a conocer que no se está comportando como un humano más. Amén. Entonces aquí es donde el Evangelio. Y eso es la atención que nosotros le tenemos que prestar
4: al Evangelio porque es nuestra vida. Nuestra vida. Ya no es nuestra religión, es nuestra vida. No sé si está tratando de captar. Entonces el Evangelio aparece. Aquí no cabe la opinión de cada uno de nosotros. Aquí no cabe el criterio de cada uno.

es la máxima expresión del Evangelio para algunos, porque en cierta forma le hace creer al hombre que ahí está la solución de sus problemas. Si usted es sincero, que de alguna manera tiene la experiencia de tener un poco de dinero y se da cuenta que no, y no estoy hablando así de repitiendo palabras, sino que haciendo conciencia que sinceramente la solución de los problemas de la humanidad no es el dinero. ¿Tú cuál es? Para mí, lo que estoy viendo, y le voy a anticipar porque hay muchos temas que hablar, solo estoy anticipando como tema general para la introducción del retiro, pues, para que de ahí vamos a sacar algunos mensajes un poco más ampliado, porque es el punto que tenemos que entender para poder captar todos los mensajes que Dios nos va a dar en estos dos días. Por ejemplo, estaba viendo yo que Cristo, cuando dijo acerca de su venida, porque esa es la conclusión y esa es la definición de una conducta, si pudiéramos llamar cristiana o iglesia verdadera, es en cuanto a la relación de la venida de Cristo, porque ahí concluye nuestra ansiedad, nuestros afanes, nuestras ilusiones, nuestras metas en la venida de Cristo Jesús. ¿Por qué? Porque la venida de Cristo se asocia con una actividad en el Evangelio. Digo actividad porque si no hay actividad en su vida, usted solo es un simple hombre creyente o evangélico. Y le quiero premiar de anticipo, solo por venir ya es una actividad de su vida espiritual. Y no le estoy adulando, porque eso es la verdad. Porque Dios dice es creador, y dice Jesús, mi Padre hasta ahora trabaja y yo trabajo, yo obro, mi Padre obra y yo obro mientras el día dura, dice. Yo no tenemos un Dios que hace miles y millones de años que hizo el, no, el Dios ahorita mismo está obrando, está trabajando y quiere enseñarnos, conducirnos a esa definición. Por eso le repito, la definición de la vida del hombre está en el Evangelio, pero en relación a la venida de Cristo. Es increíble eso, hermano. ¿Cómo va a ser que la conducta de un hombre tiene relación con la venida de Cristo? Los teólogos solo llamarían, ¿cómo le llaman? La escatología, la famosa escatología. Uno se queda asombrado como que si fuera un admirador, pero ¿qué va a hacer usted en la escatología ya cumpliéndose? ¿Qué va a hacer usted? ¿En qué papel juega usted ahí? ¿Es algo extraño, ajeno, o habla de usted esa escatología? Lo tremendo es, lo espectacular es que habla de nosotros esa. Amén. Se está refiriendo de nosotros y Cristo Jesús, o de Cristo y nosotros, la escatología divina. ¿Cuántos me están entendiendo? ¿Cuántos te están tratando? ¿Qué? Entonces viene el Evangelio. Ahí es donde nosotros tenemos que empezar a conocernos y a dar forma a nuestra imagen, si pudiéramos llamar varonil o varón. El Evangelio. Pero en una incursión con un día agregado que yo, Gaspar Zapalú, le estoy poniendo

0: el octavo día. Porque eso no lo puedes leer en otro libro, no hay. Yo, Gaspar Zapalú, me hago responsable del octavo día.
1: ¿Sabe por qué octavo día? La Biblia lo llama el día del Señor, mi hora, dice Cristo. Pero donde el Señor me hizo ver el octavo día: velad y orad porque no sabéis a qué hora. ¿Por qué el Señor no es como los teólogos que ponen título a su mensaje, hasta da una previa prédica lo que van a hablar, ves? Pero aquí no. Ni el Hijo sabe, dice Jesús. Quiere decir que no tiene un programa humano, social, algo aparte, algo inesperado para el mundo, pero para el que entendió el Evangelio ya está metido allí, ya está obrando allí, ya está bendecido allí, en ese, porque este octavo día se llama también esfera. Y una esfera es exactamente lo que pasó en el monte de la transfiguración. Pero la esfera significa mucho, por no decir algo, mucho, porque allí está descrito todo la vida verdadera en Cristo Jesús. Porque un Pedro, un Jacobo, un Juan no sabían que tenía una gran dimensión de vida solo por andar cerca de Jesús. Y Jesús los metió en su octavo día en la esfera celestial. Amén. El que está entendiendo eleva sus manos al cielo y tiene que dar gracias a Dios. ¿Por qué? Porque allí es o aquí es donde el Señor nos viene a encontrar, ya con cuerpo transformado, ya no en visiones, sino literalmente en persona, en vivo. Entonces, ese es el efecto real del Evangelio, pero no es un sentir, ni es un programa, sino que es una esfera de vida, pero con un procedimiento donde el hombre es probado. Si el hombre no capta, podríamos llamarle la voluntad de Dios, pero cuando yo digo la voluntad de Dios, a veces uno se confunde, porque la voluntad de Dios, a ver cuál es, ¿verdad? ¿Para qué? ¿Para usted cuál es la voluntad de Dios? No se puede resumir en una palabra. Pero la voluntad de Dios es que usted se salve, es la voluntad de Dios. Eso es todo, la voluntad de Dios. Si no lo sabías, la voluntad de Dios es que usted se salve. Pero usted podrá decir que usted es salvo, tal vez de la borrachera, inmediatamente, tal vez sí, pero salvado de la conducta de hombre humano, no sé. ¿Ah? No sé. Ahí usted. Pero ¿cómo va a comprobar usted que usted es salvo si no conoce, o sea, el proceder de Dios? Amén. Entonces, sigue pensando, cuando usted que se hizo padre, ¿ya es padre usted? Porque un verdadero padre, le voy a dibujar así en términos humanos, un verdadero padre, tal vez ustedes tienen ya la idea, hasta aparentemente usted, por ejemplo, ustedes que ya conocen cómo nacen los hijos y cuándo, hasta lo esperan ya con vestido, con juguetes, con carruaje, todo. Ahí más o menos uno como que tiende a ser padre,
0: pero no en la hora de la muerte. Porque dice Romanos que el espíritu que había en Jesús, que era el espíritu del Padre, es el que le hizo resucitar dentro de los muertos. Pero esa es la expresión o la conducta de un padre de verdad. Por eso no le garantizo a usted, solo porque tiene la idea que hasta ya sabe que le van a hacer una hija y ya la tiene ropa de color de hija. Pero ¿cómo va a enterrar usted a su hijo? Tenemos tendencias religiosas. Una vez estaba predicando yo con la única vez que hice retiro de parejas de pastores y sus mujeres. Pero un pastor bravo me mandó un papel: aunque usted quiera o no quiera, yo voy a casar a mi hija de blanco. Mira, es que mentalidad, pareciera ser que es un buen padre, pero es un ignorante padre, porque está sometiendo a su hija en una religiosidad. Yo le voy a decir algo, porque usted somete a su hija en un vestido blanco, la está ligando a un matrimonio terrenal que no sabe qué marido va a tener a su hija. Eso no es ser padre. ¿Cuál sería la conducta de un yerno que usted debe de tener si es que en realidad te sientes como padre, pues? Por eso pregunto, yo me pregunté, ¿cuándo? Pero el Espíritu Santo, que es tan bueno, me recordó: tú has sido padre, me dijo, pero no a la manera de los hombres, porque solo conmigo tú has sido padre y serás padre. Pero solo en Dios, no en la sociedad. Nadie hasta el momento ha sido padre. Nadie. Porque padre no es aquel que engendra hijos, sino aquel que sabe la función de la vida en desde el comienzo hasta el final. Pero ¿cómo? Hermano, no lo vamos a describir en términos natural, aunque sí se refleja, porque se refleja. Por ejemplo, yo veo el Edén, porque Dios no hizo al hombre primero, primero hizo el Edén. En cambio, nosotros hacemos nuestro hijo primero, a ver si le conseguimos un Edén. ¿Están entendiendo? Pero eso está en la Biblia. Yo no lo estoy inventando, eso está en la Biblia. ¿Qué procedimiento tan matemática, tan exacto, como para decir que eso sí es padre? En cambio, los padres ahora mandan hasta sus mujeres a ir a conseguir el pan. Les estoy dando duro en este detalle. Eso no es ser padre. Marido puede ser, pero no padre, mucho menos salvador. Se me están con reojos, pero ¿qué vamos a hacer? Es la realidad. ¿Por qué? Porque hemos copiado a la sociedad. A la sociedad que está perdida y se va a perder y se va a hundir. Por eso, tristemente, hoy en día nos van a tener que gobernar mujeres. Y con eso, y con ese altivez de preparación que tenemos los hombres, según usted, no lo da vergüenza usted ser ingeniero, ser licenciado, que una mujer lo vas a poner de gobierno, estás loco.
1: Quizás usted me va a juzgar en términos social. Es que todos somos iguales. Claro que todos somos iguales, pero hay puntos donde no somos iguales. Usted ya sabe cómo se llama cuando usted invierte el orden en su hogar, ¿verdad? Donde manda la mujer, ¿cómo se llama eso? Matriarcado, pues. Entonces, ¿cómo le quieres poner otro nombre a la regla de procedimiento? Entonces, ahí es donde la cabeza humana no procede correctamente. Yo le voy a decir algo, ya les he hablado varias veces a sus mujeres, y es que ahí viene su mujer. Yo le enseñaba a las mujeres. Por ejemplo, le voy a decir estas gradas, que así les he enseñado a las mujeres, estas gradas. Bueno, dígame cuál es la grada número uno. ¿Ah? Y el que está de último, ¿cuál es? Es lo mismo. Bye. Sin estas gradas, ¿cómo va a subir Gaspar Zapalú aquí? ¿Cómo voy a subir aquí? Sin esas gradas. Entonces la ley del orden tiene que ir una grada. Eso es la mujer, pues. ¿Es inferior? No es inferioridad, pero tampoco este es superior. No hay superioridad y no hay inferioridad, simplemente el orden de proceder en el término divino de Dios. Y eso es lo que no se ha entendido en la vida. ¿Le está quedando claro? No es inferioridad, es procedimiento para que haya función correcta. Al decir yo que no se puede poner mujeres en el gobierno, simplemente por procedimiento, porque la mujer no está hecha para gobernar. Por naturaleza, decreto de Dios, no decreto de Gaspar Zapalú. Y lo mismo es su mujer en la vida, es segunda, pero no por inferioridad, sino que por procedimiento, por función. Por eso usted no puede llevar a su mujer al frente, porque la primera que la va a atacar el enemigo. La mujer tiene que ir atrás, pero no por inferior, sino por indefensa. Así de sencillo, hermano. La naturaleza, el orden de Dios es muy natural según Dios. Nosotros lo hemos complicado porque nos hemos creído sabios, porque le estamos copiando al mundo. ¿Cuántos bendicen a Dios? Porque aquí en el Evangelio tenemos plenitud de conocimiento para ser librados o salvados, como quiera llamarle. Eso es lo que se llama salvación, pues. Protección. Yo miraba, hermano. Bueno, hay que asociar los versos. Cuando Jesús dice, ustedes no saben, orad, dice, orad, porque no sabéis a qué hora vendrá el Hijo del Hombre. Eso fue lo que me, pero, y también ese término lo asocia con las 10 vírgenes. Hay un mensaje, podríamos decir sublime, profundo, que casi lo que dicen los humanos, subliminal. Pero lo subliminal ahí depende qué mensaje. No es lo subliminal lo malo, sino el mensaje es lo malo. ¿Entiende? Podemos usar términos subliminal no términos, o términos, pero no el mensaje. Ahí depende cuál es el mensaje o qué mensaje. Gloria a Jesucristo. Entonces, ¿cuál es el mensaje de Jesús? Ahí es donde yo entendí. Si ustedes solo practican, aunque Dios, hermano, Dios como que se estuviera contradiciendo, Él escogió el día sábado para reunir a la gente. Pero a pesar de que Él estableció un día de entre los 7 días para hacer culto, pero no era un culto, porque Dios no estaba necesitado de adoración. Yo podría decir, esa es una forma, estrategia que Dios usa, porque si alguien, hermano, yo creo que usted, claro que le da pereza trabajar, pero ¿cómo quisiera trabajar los 7 días de trabajo si ganaras bien, sí o no? Ay Dios, toda la noche. Solo porque no gana, por eso ustedes hasta piden solo 5 días ya de la semana. Pero si ganara bien, quisieras inventar otro día. Analiza bien lo que estoy diciendo. ¿Sí o no? Sí. Pero como que Dios nos tiene castigado. Pero esa estrategia, Dios le escogió a Israel un día de culto, un día de reposo, solo para que Israel entendiera que Dios era capaz de dar de comer a todos sin trabajar el sábado. Es que lo que Dios quería introducir en la vida del hombre. Pero eso es en término legal. Pero como la iglesia vive en un estado de gracia, no legal, gracia. Por eso le decía anteriormente, un hombre recto es la figura de aquel que guardó su talento. Porque tan recto que era, pensó de esta manera. Bueno, dicen que Dios es legalista, es bravo, es santo, pero se la va a ver conmigo, dijo el recto, pues. Para que vea que hay hombres rectos que no le toca dinero, ni siquiera al Dios mismo, dice. Se guardó el dinero, porque era dinero, era un capital que Dios les estaba dando a cada ser humano, pues. Pero él quería sorprender al Señor con su rectitud de no tocar, así como algunos pastores no piden diezmo porque eso es del diablo. Es que usted no inventó el diezmo, usted no inventó la ofrenda. Esa estrategia es procedimiento de Dios para quitarle a los hombres la maldición, la pobreza, la escasez. No hay otro sistema, no hay otra forma para quitarle la pobreza, la maldición a los hombres a través de los diezmos, de la ofrenda. Pero me están poniendo atención, ¿verdad? Entonces, ¿el diezmo es legalismo o es legal? Pero la ofrenda no es legal, porque dice es una ofrenda voluntaria. ¿Qué significa voluntario? Algo que va más allá del horario establecido. Un legalista, un cuadrado o un correcto, así como dice, puntuales. Cuidado con la puntualidad, porque usted se va a constituir una persona rígida y que no va a tener tiempo para Dios, porque usted es rígida en su tiempo, en su horario. Por eso hay mucha gente que deja el culto a medio. Ese pastor que deja, que sigue hablando, yo me voy para mi casa, dice alguno. Lo peor es que el pastor no dice nada, peor. Ahí se cae un poco porque no dice nada. Pero qué tal si el Señor estuviera interviniendo en el mensaje, y el legalista, cuadrado, rígido en su hora, se va. Así son los puntuales. Cuidado de sentirse, porque Cristo no sabe ni el día ni la hora cuando el Padre le va a decir: vaya por la iglesia. Entonces, ¿cómo? Pero usted dirá, ¿qué tiene que ver la venida de Cristo con la formación del hombre? Es que ahí donde proviene la conducta de un hombre de verdad. Porque un hombre de verdad, por ejemplo, ¿sabe dónde está el problema del hombre cuando digo rígido en su conducta? Aparentemente, ¿cómo interpretar? Bueno, aparentemente es la rectitud. Un hombre trabajador es rectitud. Pero ¿cómo interpretamos aquel verso que dice Pablo: no seáis demasiado justos? Dice. ¿Qué quiere decir? ¿Será que podemos mentir? Como que a eso se refiere la Biblia. No seáis demasiado exactos. ¿Sabe por qué? Este ahí es donde yo veo los problemas. Por ejemplo, uno gana un dinero cabal y uno hace cuenta, porque aparentemente es la mejor administración, pero la Biblia no encaja ahí. Ay, ya me están haciendo ojos por los. Sí, vamos a pelear con usted, pero usted podrá ganar con su sistema, pero usted no va a conocer a Dios en este sistema. Interpretemos esa palabra: no seas demasiado justo. El demasiado justo, por ejemplo, si gana 1,000, si tiene 10 hijos, 100 para cada uno. Cabal, muchacho. Aquí nadie puede quejarse, todo partes iguales. Pero ¿qué pasa si usted se enferma mañana? ¿De dónde va a sacar dinero de ahí? Hablando de enfermedad. Pero hablando de morir, usted va a tener todo el tiempo para descansar, ¿o? Ahí sí va a tener que inventar otro día usted para morir. Pero si usted trabajó en el agregó un día en su día, entonces usted va a morir en Cristo Jesús, en el día de Cristo Jesús. Hablando de morir, pues. Pero hablamos de medir los gastos, el recto, y los hijos se quedan sin habla, y en cierta forma el papá es correcto, ha hecho lo justo. Pero Jesús, o sea, hay un texto que dice Jesús: si un empleado, un trabajador, dice, y regresa del campo, aún ahí está, como que hay tres niveles, dice, y le pides que te haga de comer, y si puede hacer la comida y te da de comer, aún, dice Cristo, no le debes un agradecimiento, dice Jesús. Imagínense. Y eso que haya trabajado en el horario correcto, y la demanda de la comida es hora extra, pero Jesús dice que ni siquiera le debes un agradecimiento. Aún el criado debe de decir: inútil soy, Señor, porque solo hice lo que tú me pediste. Imagínense, ahí va segundo lugar, al segundo. Entonces, el verdadero hombre que tiene conocimiento tiene que hacer algo más, porque esa es la gracia. Por eso, lo legal, los 7 días. Pero ¿cómo crear un día más si no hay otro día más? Por eso el Evangelio se dejó en fe. La Biblia dice que sin fe es imposible agradar a Dios. Entonces, el que, porque Jesús es una persona extra, por decirlo así, en la vida del hombre. Si tú tienes cabales, destruido toda tu economía, a Jesús no le queda nada contigo, porque ya distribuyó para todas las cosas, todas tus necesidades. Y como ya distribuyó para todas tus necesidades, porque incluso voy a tener que decir esto, incluso hay algunos que son muy bien pensados, ahorran hasta para su enfermedad. ¿Cómo no va a llegar la enfermedad así? Porque dijo, bueno, como ya vi una cantidad de dinero, ya me voy a gastar, dice la enfermedad, y llega porque está bien. Pero para Jesús, bueno, pero para Jesús no queda nada extra, porque hay para la enfermedad, para la comadrona, para tantas cosas que usted tiene en la vida, pues. Pero para Jesús no hay. Entonces, de la misma manera, por decirlo de esta manera, se tiene que extraer la idea del Evangelio. El caso clásico yo lo veo en la delegación de dos espías. Ahí está bien presentado. Ahí sacan la idea de los políticos. Por ejemplo, los políticos hablan mucho de escasez, de pobreza, de injusticia. Hablan en cierta forma lo que miran. Pero ¿cómo se va a solucionar los problemas del mundo hoy en día? No hay hombre capaz. No existe en la tierra. Aleluya. No hay. Pero en cierta forma dicen la verdad. Tal vez no la verdad, dicen la realidad. La realidad del caso. Ejemplo, cuando, pero aquí donde yo vi, los dos espías fueron escogidos, es lo que más me asombró, escogidos. Porque usted fue elegido por su mujer antes de casarse contigo. ¿O la sorprendiste? Hasta le lloraste. Entonces, la mujer te eligió como el mejor, pues. Pero la pobre mujer le salió peor. Pero la idea es que se llena las cualidades, mis expectativas, dijo la mujer. Pero tristemente, va que solo fue la mujer que te escogió, pero en este caso, Moisés y Dios escogió a los dos espías. Pero la idea es que yo estoy viendo, hermano, con claridad, la idea de Dios. ¿Por qué Dios tenía que comprobar si Él había dicho que la tierra donde iban a ir era una tierra donde fluye leche y miel? Y eso era la visión, pero encima de eso no era la tierra. Por ejemplo, yo acabo de decir una locura. Fíjese lo que voy a decir. Yo acabo de decir que la divinidad de Jesús no era lo más importante para el Evangelio. Eso se llama locura. ¿Sí? Y lo digo con toda seguridad, sin temor de equivocarme. ¿Por qué?
0: porque estoy viendo por encima. Porque el proyecto de Dios no es la divinidad de Jesús, es el contenido de la venida de Jesús, era la prioridad del Evangelio.
1: Por ejemplo, de esta manera yo lo estaba comparando. Por ejemplo, si en este momento, por ejemplo, me presta su bolsita, hermano, porque no tiene buena cara esta. Perdón. Este color no me gusta a mí, pero. No te preocupes. Solo para describir. ¿A cuántos les gusta este color? No, ya lo dije. Pero ¿qué tal si lo que trae este es un millón de, o una joya? ¿Qué le interesa la bolsa o lo que el contenido? El contenido. Entonces, así vino el Evangelio. Jesús no era lo más importante. La obra de Jesús era lo más importante. Pero para eso Dios eligió a los jefes, imagínate, a los jefes de cada tribu, para hacernos entender a nosotros. Por eso no hay jefes, no hay líderes en las iglesias si no tienen cabeza, si no tienen cerebro para ver lo que es realmente el Evangelio. Usted no se crea líder, jefe de algún grupo de la iglesia, porque muchos solo se meten con los pastores, solo se dedican a ver la falta del pastor. Y me dijo el Señor, muchos de los maridos tienen envenenados sus hogares por estar contando la falta de los pastores. Es su comida diaria. No sé de quién estará hablando el Señor, pero de alguien estará hablando Dios. Si usted es miembro de una iglesia, de seguro que ha hablado mal del pastor. ¿Por qué? Porque tiene la tendencia humana que solo habla de lo malo y no ves la divinidad, o sea, ni siquiera la divinidad de Jesús, sino la obra de Cristo Jesús, el trabajo de Cristo Jesús. Los dos espías fueron a ver literalmente gigantes, y no estaban mintiendo, estaban diciendo realidad. Pero Dios los envió para explorar la tierra. Pero imagínense, hermano, que ni siquiera vieron la provisión de Dios de traer racimos de uvas, de higo, dice, pero enormes, dando por hecho que sí, en verdad, la tierra era exactamente como Jehová había dicho. Pero a estos les importó, como dicen ustedes, un comino, lo que Dios quisiera que vieran. No sé qué están viendo ustedes del Evangelio en este tiempo. ¿Acaso me atrevería yo a llamarlos a este retiro si yo no estuviera viendo algo? Que vea usted cómo salga con su vida y cada uno se salve. Pero Dios es bueno para llamarlo, pero que entienda, pues, que vea, que ponga lo que, o sea, que define usted su vida, define usted su conducta de hombre de verdad, no como alguien que se cree hombre que no lo es, aunque no sea del otro lado, pero su conducta no tiene definición, pues. Amén. Por ejemplo, hay hombres que cuando le compran
0: Si es que le ha comprado un par de zapatos a la mujer. Pero cuando la mujer le luce su pobre zapato, aunque no es tan bonito, pero todavía lo hace la mujer. Haciéndole querer al marido o a la mujer, el marido, recuerda que eso me cuesta a mí. Mis desvelos, mis desgastes, dice. Solo por un par de zapatos. Y tiene razón el hombre porque en realidad le ha costado. Pero si el hombre reconociera que no es su esfuerzo, sino que son los regalos que Dios le da al hombre, sería diferente. Sería diferente. No habría reproche. No habría limitación para la mujer lucir. Pero aquí con la mujer anda con una toalla que no se le manchan los zapatos porque ahí están los ojos sobresalidos del marido. Aleluya. Usted tiene razón porque es usted. Esa es la desgracia de los humanos, para no decir hombres. Pero da lo mismo, pero da lo mismo decir. La desgracia de los humanos. Divinizan sus cosas, divinizan su trabajo y maltratan a la mujer, maltratan a los hijos, porque están divinizando su economía. Pero si en realidad conociéramos la traducción, porque yo le llamo traducción de Dios en términos económico, familiar, vida. Entonces Dios escogió para mostrarnos a nosotros que la grandeza humana, en la grandeza humana no está el conocimiento de la revelación de Dios. Ellos comieron, vieron las uvas, vieron todos los frutos de la tierra. Pero no vieran, porque ¿saben qué es lo que vi yo? Les voy a trasladar lo que yo vi en la revelación, porque yo le llamo revelación, porque yo he predicado muchas veces sobre eso, pero esta vez lo vi, que es la manera para ponerle orden o principio o definición de la vida de un hombre de verdad. Porque usted solo se casó con hijos ahora y no sabe a dónde va, aunque sabe de Dios, pero no sabe la vida de Dios en su vida. Hermano, ¿cómo se mira de orden cuando un hombre verdaderamente, que ya conoció la intervención de Dios en la vida de uno, hermano, que no sé cómo describir lo que Dios hace en la vida de un hombre cuando en realidad llega a conocer la bondad de Dios, la provisión de Dios, hermano? Sí. Ahí usted va a empezar a apreciar hasta los hijos. Ahora supuestamente ama a los hijos, pero con una rigidez de bravuro. Porque nosotros le llamamos rectitud la cara, bravo. El Señor me acaba de hablar también que la autoridad del hombre no es la cara áspera, porque de ahí no está originado la autoridad del hombre. La autoridad del hombre consiste en el conocimiento de la palabra de Dios, el buen trazo, el buen uso de la palabra de Dios. Esa es la autoridad del hombre, no la cara bravo que usted tiene. Que la pobre mujer, como quisiera desaparecer, que lo traga la tierra por la cara que usted tiene. Más cuando usted se toma sus dos copas de trago, de vino, ay Dios, viene usted como endiablado echando humo.
1: Los hijos se esconden. Porque todo eso, lo que le estoy hablando, el Señor me lo dijo. Ustedes pegan a sus mujeres, pegan a sus hijos y no le dan de comer. Que por usted ha pecado su mujer. Entonces, cuando fueron los espías, la idea de Dios era transferir sus vidas en otra forma de vida, porque el humano solo ve lo negativo. ¿Acaso Dios estaba loco cuando los envía a una tierra donde fluye leche y miel y con tantos gigantes? Porque lo que Dios quería es darles su poder, porque eso es lo que, hermano, les voy a decir, eso es lo que nos hace verdaderamente hombres, padres, maridos de verdad. El poder de Dios. Pero ¿cuál es el poder de Dios? El poder de Dios, usted se va a volver un hombre positivo, que sí vas a ver gigantes, pero tú no le tiemblas a los gigantes, porque estás conociendo el poder de Dios. Aleluya. Por eso, hermano, para mí es vergonzoso ir detrás de los políticos en este día. Hermano, ¿cómo es posible que los hombres preparados ir detrás de un político ofreciendo muchas cosas? ¿Acaso ustedes? ¿Qué eres? ¿Qué estás haciendo? ¿En qué estás pensando? ¿En qué has puesto tus ojos, tu mirada? Dios lo que quería darles a los doce era su poder, era lo que el hombre no tenía. Va. ¿Dónde está su machismo usted cuando su mujer se alza su voz? ¿Y no que eres macho, pues? Alguien estaba comentando, un hombre en medio de la calle donde caminaba todo el mundo, el hombre arrodillado ante una mujer. ¿Dónde está el macho, pues? Cuando usted es dominado por la voz de su mujer, es porque no tienes el poder de Dios. Por eso el poder de Dios no es bravuro, no es la cara exaltada, sino que es el temple que usted tiene del conocimiento de la palabra. ¿Me están entendiendo, hombres? Usted no necesita cargar un machete, una pistola. Oh, usted tiene la voz firme porque conoce la voz de su Señor, la voz de tu Dios. Para usted no hay gigantes que no se puedan vencer por el poder que Dios le da. Recibe ese poder, recibe ese conocimiento. Inspírele confianza a su mujer, a su familia. Que Dios confía en ti como le confió en Josué y Caleb, porque ellos entendieron que Dios quería interferir sus vidas. Eso es el evangelio. Ese es el poder que el hombre adquiere. No necesita ser cara, no necesita maltratar a su mujer, a su familia. Solo su mirada causa efecto positivo, su voz, su temple, pero no el hombrío del ser humano, sino el conocimiento que tiene de Dios, porque eso es lo que produce el evangelio. Por eso, pon orden a su vida en esta noche. Iniciemos este retiro poniendo orden. Empiece usted a ser un padre de verdad. Recibe la fe, recibe el poder de Dios. El poder de Dios es el conocimiento en su palabra. Es el conocimiento de su evangelio. Recibe. Recibe, dígale al Señor, recibo todo lo que has hablado, Señor. Recibo todo lo que has dicho. Lo creo, lo creo, lo creo, lo creo. Lo creo. ¿Cuántos creen? Créale. Levanta sus dos manos. Convénzate hoy por la palabra de Dios. Recibe ese conocimiento. Padre, en el nombre de Jesucristo, bienvenido a nuestra vida. Interfiere en nuestra vida, interfiere en nuestra mente. Señor, te invito a que entras a mi vida. Dígale, a que entras a mi mente. Domina mis pensamientos, domina mis ideas, mis conceptos, mi religiosidad. Domínalo, Padre, en el nombre poderoso de Jesucristo. Gracias, Señor. Gracias por tu palabra. Gracias por darnos este don especial. Aleluya. Que desaparezca en nuestra vida matriarcal todas esas cosas que se han echado los infiernos, porque no proceden del Dios bendito. La sabiduría, el poder, venga sobre su vida en esta noche. Recibe ese poder, recibe ese conocimiento. Encuéntrate con este evangelio glorioso. Aleluya. Háblale, no te quedes callado. Así como gritas en la casa, grítele hoy, diciéndole al Señor con tus propias palabras. Dígaselo. Tus propias palabras, tu forma de pensar, tu forma de hablar, tu forma de decir. Dígale a Jesús, dígale al Espíritu Santo que invade su mente, invade su vida. Señor, que la unción de tu santidad, que la unción de tu poder caiga sobre todo hombre que han hecho acto de presencia en este lugar. Señor, gracias. Gracias, bendito Dios, bendito Padre. Alabado sea tu santísimo nombre. Oh, soy un necesitado. Oh Dios, que digas, que te atreves a decir ya personalmente: oh Dios, soy un necesitado. Te necesito, Señor, hoy más que nunca. Hoy más que nunca. Aleluya. Gracias, Señor. Hoy más que nunca. Aleluya.

Hermano varón, yo le voy a decir algo. No es una exigencia, pero sí es un principio que el ser necesita. No sé si usted usa sus dos manos para trabajar. ¿Y cómo es posible que usted no puede levantar las dos manos para adquirir el poder de Dios? No es justo lo que tú haces. Si es tanto la necesidad que tiene de las cosas materiales, quisieras agarrar hasta con tres manos. Hoy es más necesaria la demanda de tu espíritu hacia la palabra de Dios. Por eso digo, oye.

Señor, yo te amo. Hoy más que nunca. Describe como un alma necesitada.

Aleluya. Sé un alma necesitada. Un alma que necesita de Dios. Y que Dios te arropa con su poder en este momento, en esta hora tan interesante para nosotros los hombres. Que sepas llorar en la abundancia. Que sepas llorar ante la presencia de tu Creador. No por cobarde, sino porque eres un alma que sí necesita la atención de su Padre. Aleluya. No trates de guardar tu imagen. Pierda esa imagen humana y adquiérela la imagen de un ser que depende de Dios.

Aleluya. Seas una tierra fértil. Deja de ser tierra árida. Produzca fruto para Dios. Esos frutos va en beneficio de su alma, de su vida. Dios le guarde esta noche. Nos miraremos mañana. Vamos a dar tiempo para algunos anuncios.

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1: ¿Cuántos esperan su venida? Por eso le cantamos de día y de noche y le cantamos ante el mundo. Amén. Sea bendito tu nombre hoy, Señor. Y siempre. Amén.

este canto es la oración del Espíritu Santo por nosotros. Porque nosotros no sabemos qué oración hacer para esperar la venida del Señor. No tenemos. Por eso tenemos un guiador que es el Espíritu Santo, el que nos da las palabras. Oración cantada.

Gloria a Jesús. Aleluya. Esa es su bondad tierna. Esa es su ternura. Amén. Ni siquiera perdonó a dos sacerdotes que entraron ni siquiera a pecar, a oficiar, y los mató. Por eso hoy tenemos un Salvador tierno. Es su bondad, nunca cesará. Gracias a esa bondad. Amén.

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Así que, hermanos, si el Hijo os libertare, seréis verdaderamente libres.

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Por eso estamos en este lugar, porque sabemos que estamos necesitados de un Dios vivo.

bien, síguele aplaudiendo al Señor. Fuerte el aplauso al Cristo maravilloso. Fuerte, que se oye. Que se oye. Alabado sea su nombre. Él está aquí. Él está aquí. Él está en medio de su pueblo. Aleluya. Ahora tienes la dicha, el privilegio de poderle cantar a aquel que te formó. Y que te habías caído, pero que Él hizo posible tu retorno hacia Él para poder de nuevo contemplar su rostro y estar agradecido por la obra que Él ha hecho en todos nosotros, los que estamos acá reunidos. Amén. Amén. Pueden estar sentados, por favor. Gloria a Dios. ¿Cuántos alaban su nombre? Nosotros los que estamos acá no merecemos, pero ni siquiera cero. Amén. Porque este gozo y esta participación de poder alabar el nombre del Dios vivo es un favor inmerecido que Él nos hizo. Amén. Bueno, yo tengo también gozo en mi corazón y quiero cantar con ustedes, amén, el último himno de nuestra participación en esta tarde. Gloria a Dios. Quiero cantar un coro que se llama Favores que no merecía y favores que no merezco, favores que Cristo me hizo y favores que jamás, que nunca podría yo pagar. Amén. Gloria a Dios. Es un coro

Denle un fuerte aplauso al Señor en esta noche. Aleluya, aleluya. Y Jehová dijo a Moisés: di a mi pueblo que marche. Iglesia de Cristo, no temáis, porque vuestro Dios va delante.

Bienvenidos a la fiesta de Jesús. Aleluya. Prepare su corazón porque esta es una fiesta

0: Estado Jesús. 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
0: Aleluya. Gloria a Dios. Dios bendiga a todos los varones. Bienvenidos todos a esta noche. Nos da mucho gozo que hay iniciativa de parte suya para que Dios nos hable en esta, en estos dos días especial. Pienso yo que no sea, ojalá que no sea el primer retiro ni el último, ¿verdad? Sino que, ¿cuántos tienen fe en decir que este sea el primer retiro de varones? Amén. Para decir primer retiro tiene que haber otros, ¿verdad? ¿Y cuántos traen fe de que Dios nos hable en esta noche? Si usted lo dice de verdad, entonces Dios nos va a hablar. Me da mucho gozo, hermanos, de darles la bienvenida a este lugar y de tomar la iniciativa también de acercarse a Dios, porque ese es el punto principal. La voz de Dios no sabemos cuál sea, pero lo más importante que usted toma la iniciativa de acercarse a Él en esta ocasión, en este lugar, en esta noche. Y también quería decirles feliz día del Padre, ¿verdad? ¿Cuántos se sienten bendecidos con esa bendición? Como que Dios a veces respeta y acepta un día dedicado a un padre, aunque no hubo dedicación, pero sí hay conciencia, ¿verdad?, de que somos, que tenemos un papel muy importante. Amén. Ayer o antier estaba pensando sobre qué es ser padre y cómo fue que me hice padre, decía yo. Pero será que en realidad soy padre, decía yo, ¿por qué? Porque Jesús dijo: a nadie llaméis padre en la tierra. Y nosotros indirectamente estamos aceptando ese título. Pero ¿cuándo es usted que ha sido padre? ¿Y cuál sería la función de un padre, verdad? Entonces, hermanos, creemos que a la luz de esa pregunta Dios nos va a hablar en esta ocasión. Pero antes de todo, sean todos bienvenidos. ¿Será posible que usted pueda estrechar la mano a su hermano que está ahí para sentirse en familia? Y sobre todo, cada uno traemos una necesidad y creo que Dios la conoce perfectamente. Aleluya. Siéntase bendecido en esta ocasión. Nos da mucho gozo y alegría, hermano, hermano varón de. Aleluya. Gloria a Jesús. Estaba pensando, porque decía Héctor que es un poco, a ver, ya se nos hizo fácil hablar a las mujeres, ¿verdad? Pero nos costó al principio, porque usted sabe que cuando uno de joven le cuesta enfrentarse con una mujer, ¿verdad? Ya no digamos decirle cosas profundas, confrontar con la verdad, eso más difícil. Pero como que el Señor nos va, no, ya nos introdujo, y creo que muchos de ustedes son marido de esas mujeres que acaban de tener un retiro. Y se debió a esa inquietud que se veía en las mujeres, que porque hubo una palabra muy especial que nunca se ha dicho, nunca se ha hablado. De ahí fue la idea de hacerle a los varones también, porque de alguna manera nosotros también padecemos en algo. O quizás de todo, ¿verdad? ¿Cuántos reconocen que sí padecemos de muchas cosas? Qué bueno, qué bueno. Porque eso ya es parte de la humillación que un hombre debe tener en la vida. Pero fue a raíz de eso que sentimos el deseo de hacerle un retiro para varones, que creyendo pues que tenemos cosas que aprender. Amén. Pero como ya dije, espero que este es el primer retiro y después el segundo, así. Ustedes lo van a promover. Si usted ve la diferencia o siente la diferencia en este retiro, o encuentra la diferencia de haberse acercado a Dios de una manera diferente, porque nosotros los pastores tenemos la costumbre de hablar siempre a la iglesia, pero en este momento es un poco diferente el ambiente, porque donde solo habemos varones, ya creamos otro ambiente, hermano. Sí, es un ambiente diferente. Y creo que aquí es donde vamos a ver, siento yo, una manifestación un poco más fuerte que de las mujeres. Porque la percepción de las mujeres, nosotros a veces bromeamos que ni siquiera se ha afinado los instrumentos, ya la mujer ya cayó al suelo. En cambio el hombre hay que encantarlo a que se ríe un poco, pero ojalá que también el hombre tenga sensibilidad al Espíritu de Dios. Entonces Dios se va a manifestar un poco más fuerte para nosotros, ¿para qué? Porque un gallo sobre otro gallo es un poco difícil. Perdón esa forma de comparación. Entonces Dios va a tener que manifestarse con un poder de hombre sobre nosotros, para que entendamos que somos tan frágiles también, y que nos vamos a ver a la luz de la palabra. Porque es increíble, hermano, yo también soy hombre y soy padre, soy marido, soy responsable, pero veo también que necesitamos una preparación. El hermano Héctor estaba recordando, uno se prepara de muchas cosas para solo comer. Tienes que entender, porque los seminarios que uno adquiere conocimiento, pero eso solo es para comer, eso no es para vivir. En cambio, esta noche es el primer día de la preparación para vivir. ¿Cuántos quieren vivir? Espero que el Señor nos dé la palabra para vivir de verdad. ¿Cuántos quieren vida de verdad? Hay un poder que tiene que venir sobre nosotros, porque de alguna manera nos hemos sentido fuertes, confiados. Y esa confianza es una desconfianza para Dios, pues, porque es sinónimo de, ¿cómo se llama una palabra que se me fue de la mente? Parecido a uno que es desprevenido, pues. No, es que, bueno, dejemos de alegar eso por. En la Biblia hay una tribu que vivía así como no se me viene la palabra, es muy sencilla, pero no es distraído ni acomodado, sino que en ociosos. Nosotros somos ociosos en términos espiritual, y ese es uno de los problemas, que no nos damos cuenta. Estamos descuidados espiritualmente y sintiéndonos tan hombres. Eso es lo difícil, eso es lo que me impactó tanto, pues, Entonces el Señor nos va a llevar a la luz de la palabra los comportamientos muy comunes, muy humanos, pero esto nos ha llevado a los fracasos, pues. Porque hace poco estaba viendo una figura muy interesante. Siempre se le ha aplicado en términos de marido, de esposo, pero no en un término de iglesia. Es la palabra de Pablo en Efesios. Dice: el hombre debe amar a su mujer, entregar por ella, dice, entregarse por ella como Cristo se entregó por la iglesia. Imagínense. Entonces, cuando nosotros vamos a llegar a tener esa posición, porque ese término general, pues, hablando de todos los maridos, lo que dice Pablo. Pero también ahí se ve automáticamente la mujer tiene que ser alguien especial, pues, como para entregarse por ella. Entonces, ¿de dónde vamos a conseguir esos dos niveles de vida? Tú no puedes demandar a la mujer si tú no tienes la conducta de Cristo, pues. Entonces, ahí entendí yo que es una responsabilidad muy grande de parte del hombre de alcanzar la imagen de un Cristo que se da por su mujer. Usted se daría, pero por una reina, ¿verdad? Pero por una, la que tienes ahora, ya no vale la pena, dirá usted. Amén. Pero eso no es cierto, que no, porque usted ya adquirió un compromiso. Un compromiso no maritalmente, sino un compromiso de edificar en la mujer. O que la mujer tiene que llegar a ser un edificio, que ahí es donde tú te vas a ver que sí eres un hombre de verdad, eres un padre de verdad. Así que hay mucho que recorrer, hermanos, mucho que aprender, pero de una manera muy sencilla, pues, muy sencilla. Así que, porque el apóstol Pablo estaba escribiendo una carta referente a la conducta de los hombres en cuestión de liderazgo. Voy a leer con ustedes, porque no podemos desviarnos del mensaje original, porque lamentablemente la iglesia ha tenido que ser una religión, pero la iglesia o una religiosidad, la iglesia no tiene que ser religión, o no debe de practicar una religión, porque una religión solo es hincarse o persignarse o hacer un rezo o una oración. Esa es la religión. Pero viendo a la luz de la palabra que nosotros no somos religiosos, sino que vamos a alcanzar una imagen con una conducta como la de Cristo, pues. Amén. Pero eso tampoco significa santidad. Pero puede tornarse santidad si alguna vez nosotros lleguemos a entender, a conocer esos procedimientos, entonces automáticamente seremos santos, aunque ya ahora somos santos, pero defectuosos. Amén. El capítulo 3 de la primera carta de Pablo a los Corintios, solo me refiero a una frase donde Pablo utiliza la palabra humanos. Dice el versículo, leamos el versículo 1 para ver mejor el contexto del texto, para poder profundizar esta comunión, esta palabra en esta noche. Amén. Terminando de leer la base del mensaje, vamos a orar brevemente para disponer nuestro corazón. Y yo, hermanos, no pude hablaros como a espirituales, sino como a carnales, como a niñitos en Cristo. Os di a beber leche y no alimento sólido, porque todavía no podíais recibirlo, ni aún ahora podéis, porque todavía sois carnales, pues en tanto que hay celos y contienda entre vosotros, ¿no es cierto que sois carnales y andáis como humanos? Porque cuando uno dice yo soy de Pablo, mientras otros dicen yo soy de Apolo, de Apolos, ¿no sois carnales? Hasta allí nomás la lectura de la palabra. Vamos a orar, aunque ya oramos, pero esta ya es una petición de parte del Espíritu Santo, que usted tiene que disponer su corazón. Ya se dispuso para venir, pero esa es otra fase ante la palabra de Dios. Padre, en este momento venimos delante de tu presencia, Señor, en nombre de Cristo Jesús, nuestro Señor, que es tu Hijo amado, Señor, en quien podemos acercarnos a ti, oh Dios, en este momento. Te pedimos que nos dé la gracia, la sabiduría para entender y para poder expresar tu palabra en esta noche. Gracias por darnos el privilegio de llegar, de traer a tus hijos, Señor, en los diferentes medios donde pudieron asistir a este lugar. Gracias, Dios bendito. Gracias, Padre de nuestro Señor Jesucristo. Te pedimos que en esta noche, Señor, despeja nuestra mente. Gracias por darnos el privilegio de tomar este tiempo, de acercarnos a ti, oh Dios, como hombres, como humanos, como padres, como maridos responsables que somos, oh Dios. Ayúdanos, oh Padre, ayúdanos a vernos a la luz de tu palabra. En el nombre poderoso de Cristo Jesús, yo te pido que en este momento abra nuestro entendimiento. Denos sabiduría, Señor. Denos conocimiento de tu palabra. Permita que hoy, esta noche, Señor, nos acercamos a ti, Señor, con un corazón sincero, necesitado, Padre. Podemos clamar diciendo, oh Dios, soy un necesitado. En el nombre de Cristo Jesús, reprenda toda distracción en la mente, Señor. Que nuestro corazón, nuestra mente alcanza reposo, Señor, en tu palabra en esta hora. Reprendemos todo estorbo, Señor, todo espíritu inmundo, Señor, que viene a estorbar, a distraer la atención de tu pueblo. En el nombre de Cristo Jesús, te pedimos y te damos gracias. Aleluya. Amén. Gloria a Dios. Gloria a Jesús. Aleluya. Como decíamos al principio, es un poco difícil introducir porque no los llamamos para regañarlos. Amén. Ni sacar los problemas a la luz, pero sí hay problemas que en verdad nos está limitando a expresar nuestra verdadera función. Y cuando decimos nuestra verdadera función, tiene que ser en términos elevados. Hay tantos libros, yo no he leído libros de matrimonio porque yo un tiempo leí libros, pero me gustaba los libros, pero solo donde se hablaba de los poderes de Dios, de los testimonios, de los sobrenatural. Me gustaba al principio, leí libros, pero ahora ningún libro me es interesante. ¿Por qué? Porque estoy encontrando en la Biblia la palabra más elevada, más profunda, más real, más viva, pues. Porque una experiencia de alguien puede tener relación con algún rasgo de problema que usted puede tener, pero no está solucionando todos sus problemas. En cambio, la Biblia ordena o nos da un principio elemental. Cuando digo elemental, tampoco se refiere a una simpleza. Digo elemental porque les comentaba, no terminé de comentar lo que vino a mi mente, porque las hermanas o la iglesia o el grupo de los hermanos no me celebraron un cumpleaños, pero un grupo sí se atrevieron a hacerme una cena, aunque no me gusta comer, pero acepté por el contenido de la reunión, pues. Pero cuando estaban pasando, aún inclusive hasta entraron un grupo de niños a cantarme, digo en esta forma, a cantarme porque esa es la idea de ellas, de ellos. Pero me vino un pensamiento: ¿de dónde fue que yo me hice padre? Dije yo. ¿Cuándo fue? ¿Y será que soy padre? Entonces vino una voz inmediatamente a mi mente: nadie puede ser padre de su propia cuenta, porque solo repetiría la conducta de los hombres muertos. ¿Captó esa idea? Entonces ahí es donde todos nosotros estamos radicados. Por eso nunca superamos nuestros problemas, porque, por ejemplo, si usted lee libros, tú no estás avanzando, tú no estás profundizando tu conocimiento de padre o de hombre o de marido. Simplemente estás copiando a alguien más que tiene el mismo problema que usted. Amén. Y casualmente, bueno, solo por decirlo así, casualmente, hace unos 15 días, Dios me empezó a enseñar cosas muy sencillas pero muy profundas. ¿Por qué? Porque es el principio que uno debe tener hablando de cuando usted se hizo padre, pero en realidad usted ya es padre de verdad solo por tener hijos. Y si fuera por tener hijos, llegar a ser padre, ¿dónde está la vocación de un padre? ¿Cuál es el parámetro de la voz, de las palabras de un padre? No hay. Solo tiene que ver en Dios. Pero cuando a uno le hacen el favor de profundizar su atención, y la atención es llamada a una conducta en frente de las circunstancias, pero eso es imposible en un nivel humano, en un nivel social, conocer la responsabilidad, la conducta de un padre o el comportamiento de un padre. Es difícil, a menos que uno tuviera la experiencia, la dicha de que Dios lo haya llevado al camino de verdad de la vida, lo cual es el evangelio, pues. Entonces yo veo que hay un comportamiento que nosotros le llamamos, mi mente como que no estuviera captando las palabras. Nosotros tenemos que entender, no se me vea, es que no me tomé el puro. Me fumé el puro, perdón. Aleluya. Gracias por la risa, por el aplauso. Amén. Voy a dejar por un lado. Se me va a venir. Entonces entendí que es imposible encontrar la manera correcta de interpretar exactamente el papel de un padre, porque Dios ha sido tan misericordioso con nosotros que muchos de ustedes les han salido buenos hijos. ¿Sí? Pero usted no te puedes atribuir a ti mismo que tú eres el que has logrado eso en los hijos. Porque yo he visto, hermano, en la iglesia, porque uno de pastor llega a conocer más cosas que en la vida social, pues. Porque en la vida social solo se repiten las mismas cosas en las familias. En cambio, en la iglesia, ahí literalmente ve uno que cada familia, que cada hombre es único. Sí, es único. No hay dos iguales. Aunque padecemos casi las mismas cosas, pero ¿qué hacer para manejar la situación, la circunstancia? Porque los problemas de los hijos lo ahogan a uno. ¿Sí? Muchos padres se han divorciado de las madres de los hijos porque están responsabilizando a la mamá el comportamiento de los hijos. Pero es una deducción, es una interpretación social que uno ha adquirido en el recorrido de la vida social. Por eso, para nosotros, los hijos de Dios o de la iglesia, tenemos una gran bendición, y creo que todavía tenemos tiempo de corregir nuestros errores, pero a la luz de la palabra. Pero el error se corrige cuando uno alcanza la imagen, la conducta perfecta requerida por Dios. Pero si nos tomamos la molestia de ver el panorama, porque Dios ha dejado escrito este libro, la experiencia de un pueblo que Dios tomó, los sacó de Egipto, claro que con un poder sobrenatural, pero para Dios el poder sobrenatural no era lo más importante. Amén. Voy a tener que decirlo de esta manera, porque cuando usted tiene relación con su mujer, eso no es sobrenatural. Y lo mismo el trato con los hijos, eso no es sobrenatural. Entonces, lo que Dios quería imprimir o tejer en la vida del pueblo era una vida natural, pero no a la manera del mundo. Por eso me causó tanto impacto al ver cuando Pablo dice al haber partidismo, porque de alguna manera nosotros, sin pertenecer a algún partido político, somos partidistas de ciertas ideas en nuestro comportamiento, en nuestra familia, en nuestro hogar. Somos partidistas, hermano, y ahí sacamos la conclusión, la formación de nuestros hijos. Y ahí es donde Dios no concuerda con nosotros. Amén. Entonces, la palabra que se me fue hace un ratito era procedimiento, pero que le quede grabado es los procedimientos, porque hay un procedimiento donde verdaderamente uno llegue a hacerse padre. Porque si uno de padre no tiene un procedimiento correcto, tanto con su mujer, con sus hijos y con su trabajo, hermano, uno se comporta o se vale de su trabajo, de su economía, porque el poder de los hombres en este tiempo es el trabajo, es la economía, menos Dios. El poderío del hombre para sentirse hombre es la economía y el trabajo. La familia son los aprovechados. El pastor, si es evangélico. Pero en realidad, hermano, donde está concentrado la conducta verdadera de un hombre de verdad está en el evangelio. Por eso repito que el evangelio no es una religión, es la vida verdadera para conducirnos tanto a nivel familiar, a nivel social, a nivel económico, a nivel trabajo, solo en el evangelio. Tú, me llamó tanto la atención el comportamiento de los corintios, porque es el reflejo de los humanos. Cuando Pablo dice, aunque en la versión que usted puede tener, tiene, dice: ¿acaso no sois simples hombres? Dice. Eso es lo que dice su Biblia, ¿no? Simple hombre. ¿Qué es un simple hombre? Solo aquel que sabe trabajar, que sabe hablar, que sabe comer y que sabe pelear. Amén. Por ejemplo, me causó asombro hace apenas unos 3 días hoy, o 2, a lo mejor ayer, porque tantas cosas que uno recibe, que me asombré, pues, que los hijos de Dios no deberían ser como hombres comunes, como hombres simples. Y Pablo aquí en esta versión lo interpreta, humanos. ¿Qué te hace pensar ese término, esa definición de ciertas personas que son solo humanos? Pero para mí el humano es solo aquel que existe, aunque sepa hablar, aunque sepa trabajar, aunque sepa conducirse como un hombre especial. Por ejemplo, hoy, el domingo, estaba predicando yo acerca del hombre recto. El hombre recto, según la sociedad, es un hombre impenetrable, pero es alguien cuadrado, pues, que no puede relacionarse con Dios. ¿Sabe por qué? Porque Dios se revela en el octavo día de la vida del ser humano, no en el séptimo día del ser humano. Donde yo miraba un hombre recto, no roba, pero es la figura de las 5 vírgenes. Porque yo tengo que decirle esto: ¿por qué las 5 vírgenes no pudieron entrar en las bodas y siendo vírgenes? Que tan vírgenes eran que ni Dios las tocó. Porque no podían ser vírgenes si el Señor las hubiera tocado. O sea que vivieron tan humanos, con actitudes religiosas. Por eso usted no debe ser religioso. Tiene que ser muy hijo de Dios, muy hombre de Dios. No ser un simple hombre, un hombre común o un humano. Yo últimamente estoy pensando, no lo estoy enseñando, solo le voy a comentar. Por favor, ¿me entienden? Porque yo, cuando uno comenta algo, hay que entender lo que uno comenta. No estoy predicando, estoy predicando, pero solo quiero comentar. Por ejemplo, la conclusión que estoy llegando yo: ¿cómo van a llegar a ser los hombres inconscientes en los últimos tiempos, que Dios va a tener que condenarlos? ¿Será que alguna vez adquirieron almas o espíritu, o solo tuvieron almas como para que Dios los condenara eternamente? Estoy pensando algo que no lo estoy enseñando, pero pareciera ser que es el Evangelio. ¿Por qué diría Pablo humanos, simple hombres? ¿Cómo será, o cómo deben ser, o cómo serán los verdaderos hombres de la iglesia? Piensa conmigo por un rato. Y el Señor Jesús también dice una palabra: no se afanen, dice, porque todos los gentiles, dice, o los humanos, dice también, hacen todas estas cosas. Entonces allí, hermanos, se complica la Biblia. ¿Qué será? Esa es mi pregunta. ¿Será que Dios ha permitido que hay un grupo de humanos en la tierra que no tienen espíritu, solo tienen almas? Sí, gracias por esa palabra. Ayúdanos, Dios Santo. Quizás esto provoca una pregunta, y cómo es. Tal vez se puede explicar, pero el tema no es eso, pero sí provoca para que uno se preocupe, pues, cómo debe ser uno y cómo uno llegue a conocer que no se está comportando como un humano más. Amén. Entonces, aquí es donde el Evangelio, aquí va el Evangelio. Y eso es la atención que nosotros le tenemos que prestar al Evangelio, porque es nuestra vida. Nuestra vida.
2: Aleluya.
0: Ya no es nuestra religión, es nuestra vida. No sé si está tratando de captar. Entonces el Evangelio aparece. Aquí no cabe la opinión de cada uno de nosotros. Aquí no cabe el criterio de cada uno de nosotros. Aquí estamos obligados a someternos porque eso es la vida. Pero quiero decir, ¿de qué manera? Yo voy a tener que inventar, por decirlo de esa manera, porque es difícil. Por eso el mundo religioso cae en la misma trampa. ¿Sí? Por ejemplo, la iglesia de la prosperidad es la máxima expresión del Evangelio para algunos, porque en cierta forma le hace creer al hombre que ahí está la solución de sus problemas. Si usted es sincero, que de alguna manera tiene la experiencia de tener un poco de dinero y se da cuenta que no, y no estoy hablando así de repitiendo palabras, sino que haciendo conciencia que sinceramente la solución de los problemas de la humanidad no es el dinero. ¿Entonces cuál es? Para mí, lo que estoy viendo, y le voy a anticipar porque hay muchos temas que hablar, solo estoy anticipando como tema general para la introducción del retiro, pues, para que de ahí vamos a sacar algunos mensajes un poco más ampliado, porque es el punto que tenemos que entender para poder captar todos los mensajes que Dios nos va a dar en estos dos días. Por ejemplo, estaba viendo yo que Cristo, cuando dijo acerca de su venida, porque esa es la conclusión y esa es la definición de una conducta, si pudiéramos llamar cristiana o iglesia verdadera, es en cuanto a la relación de la venida de Cristo, porque ahí concluye nuestra ansiedad, nuestros afanes, nuestras ilusiones, nuestras metas en la venida de Cristo Jesús. ¿Por qué? Porque la venida de Cristo se asocia con una actividad en el Evangelio. Digo actividad porque si no hay actividad en su vida, usted solo es un simple hombre creyente o evangélico. Y le quiero premiar de anticipo, solo por venir ya es una actividad de su vida espiritual. Y no le estoy adulando, porque eso es la verdad. Porque Dios dice es creador, y dice Jesús, mi Padre hasta ahora trabaja y yo trabajo. Yo obro, mi Padre obra y yo obro mientras el día dura, dice. Entonces no tenemos un Dios que hace miles y millones de años que hizo el. No, el Dios ahorita mismo está obrando, está trabajando y quiere enseñarnos, conducirnos a esa definición. Por eso le repito, la definición de la vida del hombre está en el Evangelio, pero en relación a la venida de Cristo. Es increíble eso, hermano. ¿Cómo va a ser que la conducta de un hombre tiene relación con la venida de Cristo? Los teólogos solo llamarían, ¿cómo le llaman? La escatología. La famosa escatología, uno se queda asombrado como que si fuera un admirador, pero ¿qué va a hacer usted en la escatología ya cumpliéndose? ¿Qué va a hacer usted? ¿En qué papel juega usted ahí? ¿Es algo extraño, ajeno, o habla de usted esa escatología? Lo tremendo es, lo espectacular es que habla de nosotros esa. Amén. Se está refiriendo de nosotros y Cristo Jesús, o de Cristo y nosotros, la escatología divina. ¿Cuántos me están entendiendo? ¿Cuántos te están tratando? ¿Qué? Entonces, viene el Evangelio. Ahí es donde nosotros tenemos que empezar a conocernos y a dar forma a nuestra imagen, si pudiéramos llamar varonil o varón.
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0: Pero en una incursión con un día agregado que yo, Gaspar Zapalú, le estoy poniendo el octavo día, porque eso no lo puedes leer en otro libro, no hay. Yo, Gaspar Zapalú, me hago responsable del octavo día. ¿Sabe por qué octavo día? La Biblia lo llama el día del Señor, mi hora, dice Cristo. Pero donde el Señor me hizo ver el octavo día: velad y orad, porque no sabéis a qué hora. ¿Por qué el Señor no es como los teólogos que ponen título a su mensaje, hasta da una previa prédica lo que van a hablar, ves? Pero aquí no. Ni el Hijo sabe, dice Jesús. Quiere decir que no tiene un programa humano, social, algo aparte, algo inesperado para el mundo, pero para el que entendió el Evangelio ya está metido allí, ya está obrando allí, ya está bendecido allí, en ese, porque este octavo día se llama también esfera. Y una esfera es exactamente lo que pasó en el monte de la transfiguración.

andar cerca de Jesús. Y Jesús los metió en su octavo día en la esfera celestial. Amén. El que está entendiendo, eleva sus manos al cielo y tiene que dar gracias a Dios. ¿Por qué? Porque allí es o aquí es donde el Señor nos viene a encontrar, ya con cuerpo transformado, ya no en visiones, sino literalmente en persona, en vivo. Entonces, ese es el efecto real del Evangelio, pero no es un sentir, ni es un programa, sino que es una esfera de vida, pero con un procedimiento donde el hombre es probado. Si el hombre no capta, podríamos llamarle la voluntad de Dios, pero cuando yo digo la voluntad de Dios, a veces uno se confunde, porque la voluntad de Dios, a ver, ¿cuál es, verdad? ¿Para qué? Para usted, ¿cuál es la voluntad de Dios? No, no se puede resumir en una palabra. Pero la voluntad de Dios es que usted se salve, es la voluntad de Dios. Eso es todo, la voluntad de Dios. Si no lo sabías, la voluntad de Dios es que usted se salve. Pero usted podrá decir que usted es salvo, tal vez de la borrachera inmediatamente, tal vez sí, pero salvado de la conducta de hombre humano, no sé. ¿Ah? No sé. Ahí usted. Pero ¿cómo va a comprobar usted que usted es salvo si no conoce, o sea, el proceder de Dios? Amén. Entonces, sigue pensando, cuando usted que se hizo padre, ¿ya es padre usted? Porque un verdadero padre, le voy a dibujar así en términos humanos, un verdadero padre, tal vez ustedes tienen ya la idea, hasta aparentemente usted, por ejemplo, ustedes que ya conocen cómo nacen los hijos y cuándo, hasta lo esperan ya con vestido, con juguetes, con carruaje, todo. Allí más o menos uno como que tiende a ser padre, pero no en la hora de la muerte. Porque dice Romanos que el espíritu que había en Jesús, que era el espíritu del Padre, es el que le hizo resucitar dentro de los muertos. Pero esa es la expresión o la conducta de un padre de verdad. Por eso no le garantizo a usted, solo porque tiene la idea que hasta ya sabe que le van a hacer una hija, ya la tiene ropa de color de hija. Pero ¿cómo va a enterrar usted a su hijo? Tenemos tendencia religiosa. Una vez estaba predicando yo con la única vez que hice retiro de parejas de pastores y sus mujeres. Pero un pastor bravo me mandó un papel: aunque usted quiera o no quiera, yo voy a casar a mi hija de blanco. Mira, es que mentalidad, pareciera ser que es un buen padre, pero es un ignorante padre, porque está sometiendo a su hija en una religiosidad. Yo le voy a decir algo, porque usted somete a su hija en un vestido blanco, la está ligando a un matrimonio terrenal que no sabe qué marido va a tener a su hija. Eso no es ser padre. ¿Cuál sería la conducta de un yerno que usted debe de tener si es que en realidad te sientes como padre, pues? Por eso pregunto, yo me pregunté cuándo, pero el Espíritu Santo, que es tan bueno, me recordó: tú has sido padre, me dijo.

0: pero no a la manera de los hombres, porque solo conmigo tú has sido padre y serás padre. Pero solo en Dios, no en la sociedad, nadie hasta el momento ha sido padre. Nadie. Porque padre no es aquel que engendra hijos, sino aquel que sabe la función de la vida. Desde el comienzo hasta el final. Pero ¿cómo? Hermano, no lo vamos a describir en términos natural, aunque sí se refleja, porque se refleja. Por ejemplo, yo veo el Edén, porque Dios no hizo al hombre primero, primero hizo el Edén. En cambio, nosotros hacemos nuestro hijo primero, a ver si le conseguimos un Edén. ¿Están entendiendo? Pero eso está en la Biblia. Yo no lo estoy inventando, eso está en la Biblia. ¿Qué procedimiento tan matemático, tan exacto, como para decir que eso sí es padre? En cambio, los padres ahora mandan a sus, hasta a sus mujeres a ir a conseguir el pan. Les estoy dando duro en este detalle. Eso no es ser padre. Marido puede ser, pero no padre. Mucho menos salvador. Se me están con reojos, pero ¿qué vamos a hacer? Es la realidad. ¿Por qué? Porque hemos copiado a la sociedad. A la sociedad que está perdida y se va a perder y se va a hundir. Por eso, tristemente, hoy en día nos van a tener que gobernar mujeres. Y con eso, y con ese altivez de preparación que tenemos los hombres, según usted, no lo da vergüenza usted ser ingeniero, ser licenciado, que una mujer lo vas a poner de gobierno, estás loco. Quizás usted me va a juzgar en términos social. Es que todos somos iguales, claro que todos somos iguales, pero hay puntos donde no somos iguales. Usted ya sabe cómo se llama cuando usted invierte el orden en su hogar, ¿verdad? Donde manda la mujer, ¿cómo se llama eso? Matriarcado, pues. Entonces, ¿cómo le quieres poner otro nombre a la regla de procedimiento? Entonces, ahí es donde la cabeza humana no procede correctamente. Yo le voy a decir algo, ya les he hablado varias veces a sus mujeres, y es que ahí viene su mujer. Yo le enseñaba a las mujeres, por ejemplo, le voy a decir estas gradas, que así les he enseñado a las mujeres, estas gradas. Bueno, dígame cuál es el grado, la grada número uno. ¿Ah? Y el que está de último, ¿cuál es? Es lo mismo. Vale. Sin estas gradas, ¿cómo va a subir Gaspar Zapalú aquí? ¿Cómo voy a subir aquí? Sin esas gradas. Entonces, la ley del orden tiene que ir una grada. Eso es la mujer, pues. Es inferior. No es inferioridad, pero tampoco este es superior. No hay superioridad y no hay inferioridad, simplemente el orden de proceder en el término divino de Dios. Y eso es lo que no se ha entendido en la vida. ¿Le está quedando claro? No es inferioridad, es procedimiento para que haya función correcta. Al decir yo que no se pueden poner mujeres en el gobierno, simplemente por procedimiento, porque la mujer no está hecha para gobernar. Por naturaleza, decreto de Dios, no decreto de Gaspar Zapalú. Y lo mismo es su mujer en la vida, es segunda, pero no por inferioridad, sino que por procedimiento, por función. Por eso usted no puede llevar a su mujer al frente, porque la primera que la va a atacar el enemigo. La mujer tiene que ir atrás, pero no por inferior, sino por indefensa. Así de sencillo, hermano. La naturaleza, el orden de Dios es muy natural según Dios. Nosotros lo hemos complicado porque nos hemos creído sabios, porque le estamos copiando al mundo. ¿Cuántos bendicen a Dios? Porque aquí en el Evangelio tenemos plenitud de conocimiento para ser librados o salvados, como quiera llamarle. Eso es lo que se llama salvación, pues. Protección. Yo miraba, hermano. Bueno, hay que asociar los versos. Cuando Jesús dice, ustedes no saben, orad, dice, orad, porque no sabéis a qué hora vendrá el Hijo del Hombre. Eso fue lo que me... Pero y también ese término lo asocia con las 10 vírgenes. Hay un mensaje, podríamos decir, sublime, profundo, que casi lo que dicen los humanos, subliminal. Pero lo subliminal ahí depende qué mensaje. No es lo subliminal lo malo, sino el mensaje es lo malo. ¿Entiende? Podemos usar términos subliminal, no términos, o términos, pero no el mensaje. Ahí depende cuál es el mensaje o qué mensaje. Gloria a Jesucristo. ¿Cuál es el mensaje de Jesús? Ahí es donde yo entendí. Si ustedes solo practican, aunque Dios, hermano, Dios como que se estuviera contradiciendo. Él escogió el día sábado para reunir a la gente. Pero a pesar de que Él estableció un día de entre los 7 días para hacer culto, pero no era un culto, porque Dios no estaba necesitado de adoración. Yo podría decir, esa es una forma, estrategia que Dios usa. Porque si alguien, hermano, yo creo que usted, claro que le da pereza trabajar, pero ¿cómo quisiera trabajar los 7 días de trabajo si ganaras bien, sí o no? ¡Ay, Dios! Toda la noche. Solo porque no gana, por eso usted hasta pide solo 5 días ya de la semana. Pero si ganaras bien, quisieras inventar otro día. Analiza bien lo que estoy diciendo. ¿Sí o no? Sí. Pero como que Dios nos tiene castigado. Pero esa estrategia, Dios le escogió a Israel un día de culto, un día de reposo, solo para que Israel entendiera que Dios era capaz de dar de comer a todos sin trabajar el sábado. Es que lo que Dios quería introducir en la vida del hombre. ¡Aleluya! Pero eso es en términos legal. Pero como la iglesia vive en un estado de gracia, no legal, gracia. Por eso le decía anteriormente, un hombre recto es la figura de aquel que guardó su talento. Porque tan recto que era, pensó de esta manera. Bueno, dicen que Dios es legalista, es bravo, es santo, pero se la va a ver conmigo, dijo el recto, pues. Para que vea que hay hombre recto que no le toca dinero, ni siquiera al Dios mismo, dice. Se guardó el dinero porque era dinero, era un capital que Dios les estaba dando a cada ser humano, pues. Pero él quería sorprender al Señor con su rectitud de no tocar, así como algunos pastores no piden diezmo porque eso es del diablo. Es que usted no inventó el diezmo, usted no inventó la ofrenda. Es estrategia, es procedimiento de Dios para quitarle a los hombres la maldición, la pobreza, la escasez. No hay otro sistema, no hay otra forma para quitarle la pobreza, la maldición a los hombres a través de los diezmos, de la ofrenda. Pero me están poniendo atención, ¿verdad? Entonces, ¿el diezmo es legalismo o es legal? Pero la ofrenda no es legal, porque dice es una ofrenda voluntaria. ¿Qué significa voluntario? Algo que va más allá del horario establecido. Un legalista, un cuadrado o un correcto, así como dice, puntuales. Cuidado con la puntualidad, porque usted se va a constituir una persona rígida y que no va a tener tiempo para Dios, porque usted es rígida en su tiempo, en su horario. Por eso hay mucha gente que deja el culto a medio. Ese pastor que deja, que sigue hablando, yo me voy para mi casa, dicen algunos. Lo peor es que el pastor no dice nada, peor. Ahí sí cae un poco porque no dice nada. Pero qué tal si el Señor estuviera interviniendo en el mensaje. Y el legalista, cuadrado, rígido en su hora, se va. Así son los puntuales. Cuidado de sentirse, porque Cristo no sabe ni el día ni la hora cuando el Padre le va a decir, vaya por la iglesia. Entonces, ¿cómo? Pero usted dirá, ¿qué tiene que ver la venida de Cristo con la formación del hombre? Es que ahí donde proviene la conducta de un hombre de verdad. Porque un hombre de verdad, por ejemplo, ¿sabe dónde está el problema del hombre cuando digo rígido en su conducta? Aparentemente, ¿cómo interpretar? Bueno, aparentemente es la rectitud. Un hombre trabajador es rectitud. Pero ¿cómo interpretamos aquel verso que dice Pablo? No seáis demasiado justo, dice. ¿Qué quiere decir? ¿Será que podemos mentir? Como que a eso se refiere la Biblia. No seáis demasiado exacto. ¿Sabe por qué? Este ahí es donde yo veo los problemas. Por ejemplo, uno gana un dinero cabal y uno hace cuenta, porque aparentemente es la mejor administración, pero la Biblia no encaja ahí. Ya me están haciendo ojos por los. Sí, vamos a pelear con usted, pero usted podrá ganar con su sistema, pero usted no va a conocer a Dios en este sistema. Interpretemos esa palabra, no seas demasiado justo. El demasiado justo, por ejemplo, si gana Si tiene 10 hijos, 100 para cada uno. Cabal, muchacho. Aquí nadie puede quejarse, todo, partes iguales. Pero ¿qué pasa si usted se enferma mañana? ¿De dónde va a sacar dinero de ahí? Hablando de enfermedad. Pero hablando de morir, usted va a tener todo el tiempo para descansar. Ahí sí va a tener que inventar otro día usted para morir. Pero si usted trabajó en el agregó un día en su día, entonces usted va a morir en Cristo Jesús, en el día de Cristo Jesús. Hablando de morir, pues. Pero hablamos de medir los gastos, el recto, y los hijos se quedan sin habla, y en cierta forma el papá es correcto, ha hecho lo justo. Pero Jesús, o sea, hay un texto que dice Jesús: si un empleado, un trabajador, dice, y regresa del campo, aún ahí está, como que hay tres niveles, dice, y le pides que te haga de comer, y si puede hacer la comida y te da de comer, aún, dice Cristo, no le debes un agradecimiento, dice Jesús. Imagínese. Y eso que haya trabajado en el horario correcto, y la demanda de la comida es hora extra, pero Jesús dice que ni siquiera le debes un agradecimiento. Aún el criado debe de decir: inútil soy, Señor, porque solo hice lo que tú me pediste. Imagínense, ahí va segundo lugar, al segundo. Entonces, el verdadero hombre que tiene conocimiento tiene que hacer algo más, porque esa es la gracia. Por eso, lo legal, los 7 días. Pero ¿cómo crear un día más si no hay otro día más? Por eso el Evangelio se dejó en fe. La Biblia dice que sin fe es imposible agradar a Dios. Entonces, porque Jesús es una persona extra, por decirlo así, en la vida del hombre. Si tú tienes cabales, destruido toda tu economía, a Jesús no le queda nada contigo, porque ya distribuyó para todas las cosas, todas tus necesidades. Y como ya distribuyó para todas tus necesidades, porque incluso voy a tener que decir esto, incluso hay algunos que son muy bien pensados, ahorran hasta para su enfermedad. ¿Cómo no va a llegar la enfermedad así? Porque dijo, bueno, como ya vi una cantidad de dinero, ya me voy a gastar, dice, la enfermedad, y llega porque está bien. Pero para Jesús, bueno, pero para Jesús no queda nada extra, porque hay para la enfermedad, para la comadrona, para tantas cosas que usted tiene en la vida, pues. Pero para Jesús no hay. Entonces, de la misma manera, por decirlo de esta manera, se tiene que extraer la idea del Evangelio, el caso clásico. Yo lo veo en la delegación de 2 espías. Ahí está bien presentado. Ahí sacan la idea de los políticos. Por ejemplo, los políticos hablan mucho de escasez, de pobreza, de injusticia. hablan en cierta forma lo que miran, pero ¿cómo se va a solucionar los problemas del mundo hoy en día? No hay hombre capaz, no existe en la tierra. Aleluya. No hay. Pero en cierta forma dicen la verdad. Tal vez no la verdad, dicen la realidad. La realidad del caso. Ejemplo, cuando, pero aquí donde yo vi, los dos espías fueron escogidos, es lo que más me asombró. Escogido. Porque usted fue elegido por su mujer antes de casarse contigo. ¿O la sorprendiste? Hasta le lloraste. Entonces, la mujer te eligió como el mejor, pues. Pero la pobre mejor le salió peor. Pero la idea es que se llena las cualidades, mis expectativas, dijo la mujer. Pero tristemente, va que solo fue la mujer que te escogió, pero en este caso, Moisés y Dios escogió a los dos espías. Pero la idea es que yo estoy viendo, hermano, con claridad, la idea de Dios. ¿Por qué Dios tenía que comprobar si Él había dicho que la tierra donde iban a ir era una tierra donde fluye leche y miel? Y eso era la visión, pero encima de eso no era la tierra. Por ejemplo, yo acabo de decir una locura. Fíjese lo que voy a decir. Yo acabo de decir que la divinidad de Jesús no era lo más importante para el evangelio. Eso se llama locura. ¿Sí? Y lo digo con toda seguridad, sin temor de equivocarme. ¿Por qué? Porque estoy viendo por encima. Porque el proyecto de Dios no es la divinidad de Jesús, es el contenido de la venida de Jesús. Era la prioridad del evangelio. Por ejemplo, de esta manera yo lo estaba comparando. Por ejemplo, si en este momento, en un, por ejemplo, me presta su bolsita, hermano, porque no tiene buena cara esta. Perdón. Este color no me gusta a mí, pero no te preocupes. Solo para describir. ¿A cuántos les gusta este color? No, ya lo dije. Pero ¿qué tal si lo que trae este es un millón de, o una joya? ¿Qué le interesa la bolsa o lo que el contenido? El contenido. Entonces, así vino el evangelio. Jesús no era lo más importante. La obra de Jesús era lo más importante. Pero para eso Dios eligió a los jefes, imagínate, a los jefes de cada tribu, para hacernos entender a nosotros. Por eso no hay jefes, no hay líderes en las iglesias si no tienen cabeza, si no tienen cerebro para ver lo que es realmente el evangelio. Usted no se crea líder, jefe de algún grupo de la iglesia, porque muchos solo se meten con los pastores. solo se dedican a ver la falta del pastor. Y me dijo el Señor, muchos de los maridos tienen envenenados sus hogares por estar contando la falta de los pastores. Es su comida diaria. No sé de quién estará hablando el Señor, pero de alguien estará hablando Dios. Si usted es miembro de una iglesia, de seguro que ha hablado mal del pastor. ¿Por qué? Porque tiene la tendencia humana que solo habla de lo malo y no ves la divinidad, o sea, ni siquiera la divinidad de Jesús, sino la obra de Cristo Jesús, el trabajo de Cristo Jesús. Los dos espías fueron a ver literalmente gigantes y no estaban mintiendo, estaban diciendo realidad. Pero Dios los envió para explorar la tierra. Pero imagínense, hermano, que ni siquiera vieron la provisión de Dios de traer racimos de uvas, de higo, dice, pero enormes, dando por hecho que sí, en verdad, la tierra era exactamente como Jehová había dicho. Pero a estos les importó, como dicen ustedes, un comino, lo que Dios quisiera que vieran. No sé qué están viendo ustedes del Evangelio en este tiempo. ¿Acaso me atrevería yo a llamarlos a este retiro si yo no estuviera viendo algo? Que vea usted cómo salga con su vida y cada uno se salve. Pero Dios es bueno para llamarlo, pero que entienda, pues, que vea, que ponga lo que, o sea, que define usted su vida, define usted su conducta de hombre de verdad, no como alguien que se cree hombre que no lo es, aunque no sea del otro lado, pero su conducta no tiene definición, pues. Amén. Por ejemplo, hay hombres que cuando le compran, si es que le ha comprado un par de zapatos a la mujer, pero cuando la mujer le luce su pobre zapato, aunque no es tan bonito, pero todavía hace la mano. Haciéndole querer al marido o a la mujer, el marido, recuerda que eso me cuesta a mí, mis desvelos, mis desgastes, dice, solo por un par de zapatos. Y tiene razón el hombre, porque en realidad le ha costado. Pero si el hombre reconociera que no es su esfuerzo, sino que son los regalos que Dios le da al hombre, sería diferente. No habría reproche, no habría limitación para la mujer lucir. Pero aquí, con la mujer, anda con una toalla que no se le manchan los zapatos, porque ahí están los ojos sobresalidos del marido. Aleluya. Usted tiene razón, porque es usted. Esa es la desgracia de los humanos, para no decir hombres. Dios da lo mismo, pero da lo mismo decir. La desgracia de los humanos, divinizan sus cosas, divinizan su trabajo y maltratan a la mujer, maltratan a los hijos, porque están divinizando su economía. Pero si en realidad conociéramos la traducción, porque yo le llamo traducción de Dios en términos económico, familiar, vida. Entonces Dios escogió para mostrarnos a nosotros que la grandeza humana, en la grandeza humana no está el conocimiento de la revelación de Dios. Ellos comieron, vieron las uvas, vieron todos los frutos de la tierra, pero no vieron, porque ¿sabe qué es lo que vi yo? Les voy a trasladar lo que yo vi en la revelación, porque yo le llamo revelación, porque yo he predicado muchas veces sobre eso, pero esta vez lo vi, que es la manera para ponerle orden o principio o definición de la vida de un hombre de verdad. Porque usted solo se casó con hijos ahora y no sabe a dónde va, aunque sabe de Dios, pero no sabe la vida de Dios en su vida. Hermano, ¿cómo se mira de orden cuando un hombre verdaderamente, que ya conoció la intervención de Dios en la vida de uno, hermano? ¿Qué? No sé cómo describir lo que Dios hace en la vida de un hombre cuando en realidad llega a conocer la bondad de Dios, la provisión de Dios, hermano. Sí. Ahí usted va a empezar a apreciar hasta los hijos. Ahora supuestamente ama a los hijos, pero con una rigidez de bravuro. Porque nosotros le llamamos rectitud la cara, bravo. El Señor me acaba de hablar también que la autoridad del hombre no es la cara áspera, porque de ahí no está originado la autoridad del hombre. La autoridad del hombre consiste en el conocimiento de la palabra de Dios, el buen trazo, el buen uso de la palabra de Dios. Esa es la autoridad del hombre, no la cara bravo que usted tiene, que la pobre mujer como quisiera desaparecer, que lo traga la tierra por la cara que usted tiene. Más cuando usted se toma sus dos copas de trago de vino, ay Dios, viéndote como endiablado echando humo. Los hijos se esconden, porque todo eso, lo que le estoy hablando, el Señor me lo dijo. Ustedes pegan a sus mujeres, pegan a sus hijos y no le dan de comer, que por usted ha pecado su mujer. Entonces, cuando fueron los espías, la idea de Dios era transferir sus vidas en otra forma de vida, porque el humano solo ve lo negativo. ¿Acaso Dios estaba loco cuando los envía a una tierra donde fluye leche y miel y con tantos gigantes? Porque lo que Dios quería es darles su poder, porque eso es lo que, hermano, les voy a decir, eso es lo que nos hace verdaderamente hombres, padres, maridos de verdad. El poder de Dios. Pero ¿cuál es el poder de Dios? El poder de Dios, usted se va a volver un hombre positivo, que sí vas a ver gigantes, pero tú no le tiemblas a los gigantes, porque estás conociendo el poder de Dios. Aleluya. Por eso, hermano, para mí es vergonzoso ir detrás de los políticos en este día. Hermano, ¿cómo es posible que los hombres preparados ir detrás de un político ofreciendo muchas cosas? ¿Acaso ustedes? ¿Qué eres? ¿Qué estás haciendo?
1: ¿En qué estás pensando? ¿En qué has puesto tus ojos, tu mirada? Dios lo que quería darles a los doce era su poder, era lo que el hombre no tenía. Va. ¿Dónde está su machismo usted cuando su mujer se alza su voz? ¿Y no que eres macho, pues? Alguien estaba comentando, un hombre en medio de la calle donde caminaba todo el mundo, el hombre arrodillado enfrente, ante una mujer. ¿Dónde está el macho, pues? Cuando usted es dominado por la voz de su mujer, es porque no tienes el poder de Dios. Por eso el poder de Dios no es bravuro, no es la cara exaltada, sino que es el temple que usted tiene del conocimiento de la palabra. ¿Me están entendiendo, hombres? Usted no necesita cargar un machete, una pistola. Oh, usted tiene la voz firme porque conoce la voz de su Señor, la voz de tu Dios. Para usted no hay gigantes que no se puedan vencer por el poder que Dios le da. Recibe ese poder, recibe ese conocimiento. Inspírele confianza a su mujer, a su familia. Que Dios confía en ti como le confió en Josué y Caleb, porque ellos entendieron que Dios quería interferir sus vidas. Eso es el evangelio. Ese es el poder que el hombre adquiere. No necesita ser cara, no necesita maltratar a su mujer, a su familia. Solo su mirada causa efecto positivo. Su voz, su temple, pero no el hombrío del ser humano, sino el conocimiento que tiene de Dios, porque eso es lo que produce el evangelio. Por eso, pon orden a su vida en esta noche. Iniciemos este retiro poniendo orden. Empiece usted a ser un padre de verdad. Recibe la fe, recibe el poder de Dios. El poder de Dios es el conocimiento en su palabra, es el conocimiento de su evangelio. Recibe, dígale al Señor: recibo todo lo que has hablado, Señor, recibo todo lo que has dicho, lo creo. ¿Cuántos creen? Créale. Levanta sus dos manos. Convénzate hoy por la palabra de Dios. Recibe ese conocimiento. Padre, en el nombre de Jesucristo, bienvenido a nuestra vida. Interfiere en nuestra vida, interfiere en nuestra mente. Señor, te invito a que entras a mi vida. Dígale: a que entras a mi mente. Domina mis pensamientos, domina mis ideas, mis conceptos, mi religiosidad. Domínalo, Padre, en el nombre poderoso de Jesucristo. Gracias, Señor. Gracias por tu palabra. Gracias por darnos este don especial. Aleluya. Que desaparezca en nuestra vida matriarcadas todas esas cosas, que sean echados los infiernos porque no proceden del Dios bendito. La sabiduría, el poder, venga sobre su vida en esta noche. Recibe ese poder, recibe ese conocimiento. Encuéntrate con este evangelio glorioso. Aleluya. ¡Háblale! no te quedes callado. Así como gritas en la casa, grítele hoy, diciéndole al Señor con tus propias palabras, dígaselo. Tus propias palabras, tu forma de pensar, tu forma de hablar, tu forma de decir. Dígale a Jesús, dígale al Espíritu Santo que invade su mente, invade su vida. Señor, que la unción de tu santidad, que la unción de tu poder caiga sobre todo hombre que han hecho acto de presencia en este lugar. Señor, gracias. Gracias, bendito Dios, bendito Padre. Alabado sea tu santísimo nombre. Oh, soy un necesitado. Oh Dios, que digas, que te atreves a decir ya personalmente, oh Dios, soy un necesitado. Te necesito, Señor, hoy más que nunca. Hoy más que nunca. Aleluya. Gracias, Señor. Hoy más que nunca. Aleluya.

Hermano varón, yo le voy a decir algo. No es una exigencia, pero sí es un principio que el ser necesita. No sé si usted usa sus dos manos para trabajar. ¿Y cómo es posible que usted no puede levantar las dos manos para adquirir el poder de Dios? No es justo lo que tú haces. Sí, es tanto la necesidad que tiene de las cosas materiales. Quisieras agarrar hasta con tres manos. Hoy es más necesaria la demanda de tu espíritu hacia la palabra de Dios. Por eso digo, oíme.

Señor, yo te amo. Hoy más que nunca. Describe como un alma necesitada.

Aleluya. Sé un alma necesitada. Un alma que necesita de Dios. Y que Dios te arropa con su poder en este momento, en esta hora tan interesante para nosotros los hombres. Que sepas llorar en la abundancia. Que sepas llorar ante la presencia de tu Creador. No por cobarde, sino porque eres un alma que sí necesita la atención de su Padre. Aleluya. No trates de guardar tu imagen. Pierda esa imagen humana y adquiere la imagen.

puedo ver un hombre rendido a los pies de Jesús. Ahí empieza la bendición espiritual para su

Aleluya. Seas una tierra fértil. Deja de ser tierra árida. Produzca fruto para Dios. Esos frutos va en beneficio de su alma, de su vida. Dios le guarde esta noche. Nos miraremos mañana. Vamos a dar tiempo para algunos anuncios.

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3: Jesús dice, si alguno tiene sed, venga a mí y beba. El que cree, como dice la Escritura, de su interior correrán.

Dios. ¿Cuántos dan gloria a Dios en esta tarde? Oh, sí, Señor. Sabemos que es una misericordia la de Dios poder estar reunidos en este lugar y dar al Señor toda la gloria y toda la honra. Yo no sé si fuera mucho lo que te pidiera, si tú te pudieras poner de pie un momentito, porque en esta tarde queremos elevar nuestra alma, queremos elevar nuestro canto al Dios Padre, al Dios Hijo, al Dios Espíritu Santo, a esa bendita Trinidad que queremos que ellos sean los que tomen este lugar. Aleluya. Si tú pudieras levantar tus manos y dar esa bienvenida en esta tarde.

0: Aleluya. Oh, sí, Señor. Así es. Con tus manos levantadas, saludemos al Señor en esta tarde. Porque sabemos que ellos están aquí. Esa bendita Trinidad está aquí en esta tarde. Sí, Señor. ¿Cuántos pueden brindar un aplauso bien fuerte al Señor en esta tarde? ¡Aleluya! Sí, Señor. ¿Cuántos creen que Él es un Dios poderoso? ¿Cuántos creen que Él es un Dios poderoso? ¿Lo puedes confesar en esta tarde por medio de tus aplausos? ¡Aleluya!
1: Oh, sí, Señor. Por eso mi corazón quiere gritar. Quiere gritar de gratitud. Porque tú has redimido mi alma. Oh, amor de Dios. Oh, aleluya.

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1: ¿Cuántos saben que Cristo viene? Ese es el gozo de todo cristiano, que Cristo viene. Amén. ¿Cuántos saben que ese es el gozo de los gozos y de los gozos? Que es la venida de Cristo Jesús. No son otras cosas, no son otros eventos, no son otros poderes, no son otras maravillas. Es la venida de Cristo Jesús. Es el clímax de la expresión del Evangelio que Cristo nos ha dado. Amén, vamos a cantar.

por la venida de Cristo Jesús, porque todo lo que vemos hoy se acabará, sea buena o mala, se acabará. Aparecerá una nueva era donde Cristo será el Rey de Reyes, Señor de Señores, y usted será su reina, su iglesia, su amada esposa. Amén.

Está establecido la noche y el día. Job decía, cuando era de noche quisiera que fuera de día, porque no podía dormir. Y cuando era de día quisiera que fuera de noche, porque no podía vivir de día. No había día, no había noche para Job. Y a nosotros, y a todos nosotros, nos toca en la vida un momento de soledad. Yo creo que el Espíritu Santo está poniendo un canto para que nosotros podamos ser dirigidos ante la presencia de Dios, para poder mitigar nuestra sed, la sed de nuestra alma, a través de un canto. Amén.

Un fuerte aplauso a aquel que nos oye siempre. A aquel que siempre está dispuesto a escucharnos, de ayudarnos y a levantarnos.

Por eso nos aferramos a tu palabra y tomados todos de las manos corremos en pos de ti, para que cuando tú vengas podamos gloriarnos de que no hemos corrido en

y su alba será como huerto de riego, y nunca más tendrán dolor. Bendito sea Jehová, el Dios de Israel, por los siglos de los siglos. Amén y amén. Dios de Israel, desde la eternidad y hasta la eternidad, y diga todo el pueblo: amén, aleluya.

0: porque tu adoración por siempre estará en todos los confines de tu creación. Amén. Aleluya.
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¡Aleluya! El Señor lo ha dicho, que las puertas del infierno no prevalecerá contra su iglesia. Por eso no podrá, no podrá.

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tengo al verdadero amigo y fiel. Y dice, oh Jesucristo, amigo fiel, oh Jesucristo, tierno amigo sin igual. Amén. Cantemos con gozo.

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gracias a Dios por darnos la esperanza de vida, que este mundo no puede ser nuestro hogar.

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0: no es un dicho, es un hecho. Por eso nosotros cantamos con seguridad. No es un dicho.
1: De ese mundo.